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0: Son las 7 con 17 minutos.
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2: Son las 7:30. 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

0: Son las 8:20.
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0: Son las 8:34.
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0: Son las 9:15.
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1: Son las 9:33. 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

Son las 9:49. 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

0: Son las 10 con 17 minutos.
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0: Son las 10 y 33 minutos.
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0: Son las 10:46.
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Son las 11 y 16 minutos. 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

0: Son las 11:48.
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Son las 12:16. 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

0: Es la 1:16.
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1: Es la 1:34. 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

0: Es la 1:46.
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0: Son las 2:33.
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0: Son las 2:46.
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Son las 3 y 16 minutos. 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

0: Son las 3:33.
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0: Son las 4:33.
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0: Son las 4:48.
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0: Son las 5 y 16 minutos.
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9: Son las 5 con 30 minutos.
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0: Son las 5 y 49 minutos.
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0: Son las 6 de la mañana, 7 minutos. ¿Qué tal, oyentes? Muy buenos días. Saludos especial para todos ustedes a través de la radio 106 FM en este jueves. Los saludamos y le damos la bienvenida a toda la información del sur del departamento del Tolima a través de Musical Exterior Noticias. Hoy estamos registrando ya 17 de septiembre del año 2026. ¿Cómo corre el tiempo de rápido, oyentes? En esta mañana, cuando tenemos una temperatura de 17 grados centígrados y la probabilidad de lluvias es bastante baja, 5% de probabilidad de lluvias apenas para el día de hoy en algunos sectores del sur del departamento del Tolima. Saludamos a todos nuestros oyentes que se conectan a esta hora de la mañana a través de Musical y Estéreo Noticias, a través de nuestras diferentes plataformas www.musicalyfmexterio.com, también a los que nos siguen a través de nuestra emisión en Facebook y todos los que se conectan a esta hora de la mañana también a través de nuestra aplicación en Play Store como Musical y Aplanadas Tolima. La gerencia y dirección del señor Frank Silva, quien le va a estar acompañando en este momento. Yo soy Nelson Reynoso, llevándoles a todos ustedes la información, las noticias y todo lo que vamos a desarrollar a través de Musical y Estéreo el día de hoy.
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0: Recordamos hechos que sucedieron un día como hoy, se lo contamos a esta hora a través de Musical y Estéreo Noticias. Mucha atención. ¿Qué sucedió en la historia de nuestro país un día como hoy, un 17 de septiembre? Un 17 de septiembre en la historia, en el año de 1921, nace Virgilio Barco Vargas. Virgilio Barcos Vargas nació en Cúcuta el 17 de septiembre del año de 1921, ingeniero civil, alcalde de Bogotá, ministro diplomático y posteriormente presidente de Colombia entre 1986 y 1990. Su gobierno estuvo marcado por acontecimientos fundamentales en la historia reciente del país: la lucha contra los carteles del narcotráfico, la violencia política y el proceso de desmovilización del M-19. En un día como hoy, hechos históricos, el 17 de septiembre de 1988 se conoce como la fecha cuando se generó el famoso concierto de conciertos Bogotá en Armonía, realizado en el Estadio El Campín. Se reunieron más de 60.000 personas para ver artistas y grupos como Compañía Ilimitada, Pasaporte, Océano, Franco de Vita, José Feliciano, Los Prisioneros, Los Toreros Muertos, Giordano, Miguel Mateus. El concierto de conciertos, que es una actividad que todavía se desarrolla en la ciudad de Bogotá, se generó por primera vez en el año de 1988, un 17 de septiembre. Estaría cumpliendo a la fecha del día de hoy cerca de 38 años la realización de esta importante actividad cultural en la capital del en la capital de Colombia. En el 2021 muere el actor Rey Vázquez. El 17 de septiembre del 2001 murió en Bogotá el actor colombiano Jaime Arturo Vázquez, o conocido como Rey Vázquez. También fue especialmente recordado por su personaje de Don Chinche, además de participar en numerosas producciones de televisión y cine colombiano. Son las 6 de la mañana, 11 minutos, a través de Musicalia 106 FM. Les recordamos hechos importantes a través de la radio 106, iniciando nuestra emisión de hoy jueves 17 de septiembre a través de Musicalia Estéreo Noticias.

0: Son las 6 de la mañana, 14 minutos. A esta hora saludamos al padre Juan Pablo Betancur para que nos regale ese mensaje de motivación, como siempre, a través de Musicalia 106 FM para todos ustedes, los oyentes de Musicalia 106. Vamos a escuchar precisamente el mensaje de motivación que nos trae el padre Juan Pablo Betancur para este jueves a través de Musicalia Estéreo Noticias, con toda la información y, por supuesto, con esta reflexión tan importante que hace parte del día a día y del desarrollo de la información a través de Musicalia 106 FM. Escuchamos al padre Juan Pablo Betancur, 614.
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2: 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Papá Dios, gracias por este miércoles 16 de septiembre que nos regales. Guíanos siempre por camino de bien, de luz, de paz y esperanza. No permita, Señor, que de ti nos separemos. Haz que oremos el bien y evitemos siempre el mal, Señor Jesús. Tú que eres y reinas por los siglos de los siglos. Amén. Bueno, la motivación para el día de hoy, hermanos, bueno, protejamos la vida, siempre protejamos la vida, todo ser viviente. En este caso, tantos animalitos que están muriendo, ¿no? Seamos caritativos también con aquellos animalitos, los pobres animalitos que mueren quemaditos o están muriendo ya de hambre, ¿no? Seamos caritativos y somos caritativos con los hermanos también, también con los animalitos, con los la hermana creación, dirá San Francisco de Asís. Señor Dios Todopoderoso y Eterno, haz que veamos tu presencia de caridad en todos los seres vivientes, Señor Jesús, y guíanos siempre por camino de bien, de luz, de paz y esperanza, tú que eres y reinas por los siglos de los siglos. Amén. Musicalia Estéreo, la que me gusta escuchar. Feliz, feliz, feliz miércoles.
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0: Son las 6 de la mañana, 17 minutos, a través de Musical Estéreo Noticias, titulares de los hechos más importantes que estaremos desarrollando el día de hoy a través de Musical y 106 FM. Noticias que estaremos entregándoles a nuestros oyentes a través de Musicalia. En materia local, hoy vamos a tener varios invitados oyentes a través de Musicalia 106 FM. En esta jornada, precisamente, estaremos hablando de varios temas. Hay un derecho de petición que se le radicó al Hospital Centro del municipio de Planadas referente al contrato 338 del 2024 de la construcción, dotación y del nuevo Hospital Centro del municipio de Planadas. Precisamente, este derecho de petición, oyentes, fue entregado por parte de la veeduría del hospital, del nuevo hospital del municipio de Planadas. Pues vamos hoy a conocer precisamente de qué se trata ese derecho de petición, qué es lo que incluye ese derecho de petición, y estaremos precisamente con una de las personas que hace parte de la veeduría de la construcción del nuevo Hospital Centro del municipio de Planadas, el señor Dino Aldán Tobar, con quien estaremos dialogando más adelante a través de Musicalia 106 FM. En otras informaciones, oyentes, que estaremos desarrollando durante la presente emisión a través de Musicalia, hoy estaremos precisamente dialogando con personal de la alcaldía del municipio de Planadas, Tolima, referente al tema que sigue precisamente siendo una preocupación importantísima en el municipio de Planadas, el tema de los incendios. Pues se han registrado algunos incendios en los últimos días en el municipio de Planadas. Algunos han sido, gracias a Dios, controlados con la ayuda de la comunidad, otros también con intervención del cuerpo de bomberos. Precisamente, el cuerpo de bomberos voluntario atendió un incendio de cobertura vegetal en el sector de la vereda San Pablo. Ya vamos a hablar también sobre esta situación. Hoy nos estará acompañando Oscar Sánchez, quien es apoyo a la gestión desde la Oficina de Desarrollo Rural, Ambiental y Económico. Estará con nosotros acompañándonos el día de hoy, hablando de ese tema tan importante, además de que él es integrante de la Defensa Civil. También desde COFISAN nos estarán acompañando el día de hoy a través de Musicalia 106 FM. Vamos a estar dialogando precisamente a través de Musicalia 106 FM con el director de COFISAN del municipio de Planadas, Tolima, el director Didier Machín Guaraca, y también estará el asesor de microfinanzas David Alejandro Vargas desarrollando esta información tan importante. En otras informaciones, oyentes, que estaremos desarrollando durante la presente emisión a través de Musicalia 106 FM, el día de ayer se llevó a cabo una importante socialización. La socialización tiene que ver con un proyecto precisamente que se llama Semillas de Vida, Sembrando Vida, Cultivando Futuro. Ayer, sobre las 9 de la mañana, se desarrolló esta importante actividad en la vereda San Pedro. Hoy estaremos hablando también sobre ese tema a través de Musicalia 106 FM. En otras informaciones que estaremos desarrollando el día de hoy a través de Musicalia Estéreo Noticias, mucha atención, continúa la intervención en diferentes sectores del municipio de Planadas, Tolima, especialmente en el tema de mejoramiento de la malla vial. Desde la Secretaría de Infraestructura y Planeación se sigue recorriendo las veredas del municipio de Planadas para trabajar precisamente en la conexión interveredal y el mejoramiento de cada una de las vías rurales del municipio de Planadas, Tolima. Ya venimos a hablar sobre esa información a través de Musicalia, también la atención que ha hecho el Cuerpo de Bomberos del municipio de Planadas en el sector de la vereda San Pablo, de un incendio que se presentó allí el día de ayer. Ya vamos a hablar precisamente sobre esta importante noticia a través de Musicalia 106 FM. En otras informaciones, oyentes, que estaremos hablando el día de hoy a través de Musicalia, situación de inseguridad y robos en el municipio de Planadas, Tolima, comienza a tener eco a nivel departamental. Pues precisamente diferentes medios de comunicación comienzan a reportar la situación que se vive en el municipio de Planadas, Tolima, y nosotros ya se la vamos a contar a todos ustedes a través de Musicalia 106 FM. En otras informaciones, mucha atención, alcalde de Alpujarra asegura que no existe fallo definitivo de la Procuraduría. Pues precisamente esta situación se la vamos a contar a todos ustedes tras el escándalo que se presentó por una situación personal, creería yo, que se debería tratar con el alcalde de Alpujar. Al parecer, y según las primeras investigaciones que han hecho las autoridades y los entes de control, en este caso la Procuraduría, todo comenzó por una situación amorosa del alcalde de Alpujarra con otro hombre. Ya le vamos a contar a los oyentes sobre esta noticia a través de Musicalia 106 FM. Bancada del Tolima denuncia recorte de 300 millones al presupuesto del departamento del Tolima. Mucha atención. Condenan a 14 años a ex personero por explotación sexual de una menor en San Antonio, Tolima. Noticias para el día de hoy. Coyaima reporta 3.800 hectáreas afectadas por incendios forestales. Cayó alguien la gorda en un allanamiento antidroga realizado en el municipio de Roncesvalles. Triple homicidio en el Espinal. Dos víctimas eran del Meta y una de este municipio. Alcalde del Espinal pide intervención urgente ante recientes hechos de violencia. Coyaima se queda sin agua, pozos profundos y aljibes están secos. Alcalde pide ayuda de carrotanques. Convenalco Tolima cumple 68 años con más de 277.000 afiliados. Las nuevas generaciones se abren paso en la cultura del café tolimense. En otras informaciones, oyentes, el reporte que nos entregan las autoridades del departamento del Tolima, precisamente que tienen que ver con las últimas acciones realizadas en diferentes puntos del departamento. Es así que el día de ayer, la policía en el municipio del Espinal generó varias capturas, además, armas incautadas y la realización de varios allanamientos allí en el municipio del Espinal. También estaremos hablando sobre la situación del municipio de Roncesvalles, donde allí fue capturada a una mujer conocida como alias La Gorda. Ya estaremos hablando sobre esta importante noticia. El Tolima reorienta 8.000 millones para fortalecer proyectos estratégicos y atender prioridades en el departamento de El Tolima. Ya vamos a hablar sobre esta noticia. Igualmente, también sobre la información del orden departamental que tiene que ver precisamente con el festival que se va a desarrollar gracias a la estrategia Empleati 2.0, dos escenarios para revivir la tecnología y encontrar nuevas oportunidades en el departamento del Tolima. Estas y otras noticias estaremos desarrollando durante la presente emisión a través de Musical Estéreo en esta mañana, cuando saludamos a todos nuestros oyentes que se conectan a través de la radio 106 y le damos la bienvenida. 6 de la mañana, 25 minutos, 6:25.
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3: La sección comunitaria inicia en esta mañana invitando a todos los oyentes para que participen de este espacio que generamos a través de la radio para que ustedes se expresen, comunidad del municipio de Planadas, invitados especialmente para que se comuniquen a esta hora a través de Musicalia. 6:30 de la mañana, inicio con una importante invitación para la comunidad del municipio de Planadas. El próximo 25 de septiembre en la institución educativa Los Andes, sede de Número 2, Concentración de Desarrollo Rural, ubicada en la vereda de Los Andes, se estará desarrollando una importante actividad, un encuentro institucional de semilleros de investigación y proyectos pedagógicos productivos, generando nuevo conocimiento. Iniciará desde las 7:30 de la mañana y se extenderá hasta las 2 de la tarde en la vereda Los Andes, que podrán encontrar ustedes allí en esta jornada, oyentes, investigaciones, proyectos, además todos los emprendimientos que se están desarrollando desde la Institución Educativa Técnica Los Andes en su sede número 2, que es la Concentración de Desarrollo Rural, que queda en la vereda Los Andes. Próximo 25 de septiembre, la Institución Educativa Técnica Los Andes, sede 2, Concentración de Desarrollo Rural, en la vereda Los Andes, invita al primer encuentro institucional de semilleros de investigación y proyectos pedagógicos productivos, semilleros que investigan, ideas que producen y sueños que transforman. Invitación que hacen todo el cuerpo directivo, rector y estudiantes de la institución educativa. Este importante evento educativo se realizará el próximo viernes 25 de septiembre del 2026, desde las 7:30 de la mañana y hasta las 2 de la tarde, en la Concentración de Desarrollo Rural ubicada en la vereda Los Andes, municipio de Planadas. El encuentro tiene como propósito visibilizar las iniciativas de investigación, innovación, emprendimiento y producción desarrolladas por los estudiantes, promoviendo el aprendizaje significativo, la creatividad y la transformación de nuestros entornos desde la escuela. Por esta razón, agradecemos a la emisora esta información que se emite por parte del cuerpo directivo de la Institución Educativa Técnica Los Andes, especialmente la sede número 2, Concentración de Desarrollo Rural, ubicada en la vereda Los Andes. Continuamos a esta hora de la mañana, oyentes, cuando son las 6:33. Los escuchamos a ustedes a través de la radio 106 FM, Musical y Estéreo. Buenos días.
4: Hola Nelson, ¿qué tal? Muy buenos días para usted y para todos los oyentes. Quien les habla, Duvernay Betancourt, del equipo básico de atención en salud del equipo EVAS. El día de hoy es para invitar a la comunidad de la vereda El Jardín a la jornada de salud que tendremos el día de mañana a partir de las 8 de la mañana en las instalaciones de la caseta comunal. Contaremos con los servicios de psicología, medicina general, enfermería, odontología, higiene oral, fisioterapeuta nos estará acompañando y también contaremos con vacunación a partir de las 8 de la mañana, vereda El Jardín. Nelson, muchísimas gracias, muy buen día para usted y para todos los oyentes.
3: A usted muchísimas gracias, son nuestros oyentes participando a esta hora de la mañana a través de la sección comunitaria en la radio 106 FM. Avanzamos en ese momento, oyentes, a través del 315-321-77. Musical y Estéreo, buenos días.
5: Muy buenos días. Son primero todas gracias a Dios por regalar un nuevo día más de vida. La siguiente información e invitación va para toda la comunidad de la vereda San Pablo. Es para decirles de que el día de mañana se va a estar haciendo la toma, realizando la toma de laboratorios a partir de las 7 de la mañana. la junta, ahí al presidente, ellos tienen en el listado de quiénes son las personas que tienen que hacerse la toma de laboratorios. También nos va a estar acompañando la doctora, por si alguien quiere pasar con ella mañana, aprovechar de una vez. Va a haber servicio de enfermería y va a estar la psicóloga. Entonces, si hay personas que mañana requieren pasar, entonces de una vez aprovechemos. El día de mañana, pues, los servicios, como les digo, a partir de las 7 de la mañana hasta las 11 de la mañana. Entonces, comunidad, le hacemos esta cordial invitación a que aprovechemos, ya que el grupo EVAS, Microterritorio 1, de parte del hospital, va a estar en su vereda. Aprovechemos a estos servicios que nos están llegando allá. Muchísimas gracias, Nelson. Que tengas el resto de día. Informo Joana Guaraca, gestora comunitaria.
3: Joana, muchísimas gracias a todos, a usted y a los oyentes que participan precisamente a través de Musicales 106 FM en la sección comunitaria. Vamos con más oyentes en este momento a través de el 315-321-77, líneas de contacto en este momento en Musical y Estéreo Noticias para hoy jueves 17 de septiembre. Por acá tenemos más participación de nuestros oyentes a través del 315-321-77, líneas de contacto en esta mañana a través de la radio 106. Hola Musicalia, muy buenos días oyentes en este momento. A través de la radio 106, muy buenos días, Musicalia, hoy tenemos el gusto.
6: Hola Nelson, muy buenos días a cada uno de los oyentes que nos escuchan a esta hora de la mañana. Nelson, para reiterarle a la comunidad del municipio de Planadas, pues la crisis que venimos teniendo con los cerdos, es de hacer la invitación a las personas interesadas que se contacten con Eduard Avilés al 321-364-4504 para así iniciar el proceso y poder llevar pues a fines el día de la reunión para poder nosotros mirar y verificar con los temas, con las personas y a indagar referente a cuál es la crisis que está afectando tanto a la porcicultura del municipio de Planadas y si nosotros tenemos como porcicultores tenemos la capacidad de sostener pues la oferta y la demanda que tiene de consumo en nuestro municipio. Entonces esa es la información del día de hoy, Nelson, que tenga un excelente día.
3: Eduardo, usted muchísimas gracias y qué bueno ver cómo estas problemáticas que se presentan y que surgen en el municipio de Planadas, la comunidad busca la manera de reunirse, de integrarse y buscar una solución a estas problemáticas y qué más que está afectando a un gremio como es el gremio porcicultor del municipio de Planadas. Mucha atención, el señor Pedro Rosso y su esposa expresan los más sinceros agradecimientos a todas las personas que los acompañaron y les brindaron sus muestras de solidaridad durante el difícil momento de la despedida de su querido hijo, Breiner Rosso Aldana, quien falleció recientemente en la ciudad de Bogotá, y sus exequias se realizaron en el municipio de Planadas. Su fallecimiento fue a causa de complicaciones en su salud. A sus familiares, amigos, comerciantes y cada uno de los allegados que con sus palabras de aliento, su compañía y sus gestos de solidaridad les ayudaron a sobrellevar este profundo dolor, les expresan su eterna gratitud. En medio de esta tristeza, cada muestra de cariño y acompañamiento han sido consuelo invaluable para la familia. Que Dios bendiga y recompense a cada persona que estuvo presente en este difícil momento. Con aprecio y gratitud a la comunidad de Planadas, el señor Pedro Rosso, esposa e hijos. Noticias a esta hora en desarrollo a través de Musicalia 106 FM, 315-321-77, línea de contacto que habilitamos en esta mañana a través de Musicalia 106 FM. Avanzamos en este momento con información. Hola Musicalia, muy buenos días, con quien tenemos el gusto.
7: Hola señora de Musicalia, buenos días. Primero que todo, le gracias a Dios por este día tan hermoso que nos regala y deseo que se encuentre muy bien de salud. Nelson, mi inquietud es sobre el agua para los señores de servicio público. Resulta y pasa que arriba en el plan del cementerio pusieron otra manguera más gruesa. Esa manguera se dirige hacia abajo los corrales de Don Lisímaco Pérez. Esa manguera cada nada se estalla y es un reguero de agua por esos potreros abajo. Y eso es un desperdicio de agua. Y esa manguera chupa mucha agua y resulta y pasa que a las otras personas que tienen esa agua les está llegando muy poquita, porque toda se va hacia allá. Y eso tienen un tanque muy grande y eso es para surtir todos potreros de abajo. Entonces mi inquieto es esa. Sí, el agüita tenemos que utilizar todos, pero a su medida, para que todos nos beneficiemos de ella. Nelson, muchas gracias, Dios lo bendiga.
8: Bueno, muchísimas gracias. Lo que nos indica la oyente y lo que le escuché es que ella pues ha identificado de que hay un tanque de reserva, el cual consume bastante agua, estaría ubicado en el sector cercano o aledaño al cementerio local, y que este tanque pues estaría, según lo que nos indica el oyente, consumiendo una gran cantidad de agua, lo que podría estar incidiendo en que la cantidad de agua que llega hoy por hoy en los diferentes barrios cercanos allí al sector, pues sea muy mínima. La verdad sí se ha visto eso, oyentes, se ha visto una reducción en el tema del agua, pero recuerden que nuestros caudales han reducido. Hay algunas quebradas que normalmente conocemos nosotros en el municipio de Planadas que prácticamente están secas. El caudal de la quebrada San Pablo no es el mismo de hace un mes, mes y medio atrás. El caudal ha disminuido considerablemente. Yo mismo he subido hasta allá al sector y he evidenciado, oyentes, he subido como en dos ocasiones. El día de ayer estuve por allí y es verdad, preocupante, preocupante el caudal que tiene en este momento la quebrada San Pablo, porque sí se nota una disminución y sabemos que esto es una problemática que precisamente se viene presentando. Y además, a eso sumémosle el tema del desperdicio del agua que se presenta precisamente aquí en el municipio de Planadas, Tolima, de personas que no toman conciencia y desperdician el agua como si hubiera mucha. Musicalia, buenos días. Musicalia, buenos días, aquí tenemos el gusto.
9: César Romero.
8: Sí, sí, señor, lo escuchamos.
9: Gracias. No sé, con los cargueros, especialmente los de las carterías, el dinero que tengan, pues.
8: Don César, tenemos problemas con la comunicación. Don César, lo invito a que se comunique vía WhatsApp, si es posible. Hay un problema con la comunicación en este momento. Ustedes mismos, oyentes, escucharon de que no se está entendiendo la comunicación con el señor César. Voy a esperar a que vuelva y se comunique conmigo, posiblemente por nota de voz vía WhatsApp, don César, para poderlo escuchar un poquito mejor. Mucha atención, hasta el 20 de septiembre nuevamente se amplía la fecha para que los beneficiarios del programa Colombia Mayor puedan realizar su respectivo cobro. Si aún no ha retirado, no dejes pasar esta oportunidad. El 91% ya recibió la transferencia de este ingreso en el municipio de Planadas, Tolima, y se espera de que la comunidad, pues que no haya realizado el cobro, especialmente los adultos mayores que no hayan realizado el cobro, aprovechen hasta el 20 de septiembre. Vamos de nuevo, don César, buenos días.
9: Buenos días, Nelson, muchas gracias por el espacio.
8: Sí, señor.
9: Sí, me comentaba que hay un inconveniente, hay un problema de representación en el municipio de Planadas. Con los cargueros, pues, resulta que el día de ayer mi hija, pues, movilizaba en su motocicleta un señor un carguero de una cervecería, pues. Lo que pasa es que ellos están cargando, le están echando carga demasiado larga a los cargueros. En las vueltas no tienen prevención de mirar quién viene, qué va pasando, sino que, pues, golpean con si estuvieran en su caso. Y fue la pierna de mi hija con una fecha de un día de experimento que se me pasó, que ya se sentó en la curva con la motocicleta y la pierna se la lastimó toda la pierna y parte de la moto la radio con el carguero con esta sensibilidad a larga, y pues no paró ni nada, y solo visto ya en ocasiones que le colocan cal, le colocan maíz, no colocan más en el asilo o algo, papel no tiene cuidado. Entonces un llamado a esos señores que tengan cuidado con esos médicos.
8: Bueno, señor, lo que le entiendo, don César, es que hubo una situación donde este tipo de vehículos, pues precisamente, genera riesgos en la vía, y el llamado que usted hace es para que tengan un poco más de cuidado al momento de manejar este tipo de vehículos, según lo que nos comenta don César, una situación que se presentó el día de ayer y que él nos comenta haciendo precisamente el llamado a las personas que manejan este tipo de vehículos, para que por favor, al momento de movilizarse por las diferentes vías del municipio de Planadas, pues seamos buenos actores viales, tratemos de hacerlo con responsabilidad y de la mejor manera. Son nuestros oyentes a esta hora de la mañana a través de Musicalia 106 FM. Son la participación de nuestros oyentes. Hola Musicalia, buenos días. A esta hora de la mañana escuchamos a nuestros oyentes. Musicalia Estéreo, buenos días.
10: Hola Nelson, muy buenos días. Y muy buenos días para todos los radioescuchas de Musicalia Estéreo. Depende de lo que dice Eduardo Laya de la porcicultura, y está muy bueno que hagan esa reunión, porque es que en Planada están trayendo carnes de otras partes, de pronto está muy mala calidad y la venden de vena, sí, porque uno va a vender un cerdo y se lo ofrecen a pagar a 120, 130 pesos la arroba, y eso que ni lo compran. Pero uno va a ir a comprar una librita de carne en cualquier parte, y es muy rarita la parte donde la dan más barata, pero la mayoría la dan a 10, 12 mil pesos, pero a la persona que lo vende se lo pagan a 120 mil. Entonces están abusando de esa demanda. Y lo otro, Nelson, es que yo tengo una inquietud, que aquí en Planada suben la carne de res cada 8 días. Ahora ya voy a comprar una librita a usted y vale 15, 16 mil pesos una librita, pero no sé si eso, quién maneja eso, si es que el alcalde no tiene nada que ver eso, porque nunca dan a saber que subió la carne, nunca dicen subió la carne de res, pero siempre uno va como una libra y cada 8 días una sorpresa que sube 1,000 pesos, y entonces ya comer carne ya se va a volver, es un lujo, ya cualquiera no va a poder comprar una libra de carne, porque mejor dicho, vuelvo y le digo, comprar carne en 15, 16 mil pesos, pero pues nunca el alcalde o no sé quién es el que tiene que ver en esto, que nos explique por la emisora, la carne subió, sí, pero nunca hacen eso los carniceros, hacen eso de cuenta de ellos, y yo necesito, o sea, como que nos expliquen quién es el que tiene que regular los precios de la carne, que nunca avisan. Muchas gracias, Nelson.
8: Muchísimas gracias a nuestro oyente de esta hora de la mañana a través de Musicalia. Ustedes expresan a través de la radio y pues con este tema de esta problemática precisamente que tiene que ver con la porcicultura, que tiene que ver con esta situación en el municipio de Planadas, Tolima. Son nuestros oyentes expresándose a esta hora de la mañana a través de Musicalia. Siguen ustedes participando al 315-321-77. Buenos días, Musicalia. ¿Con quién tenemos el gusto?
11: Buenos días, señores Musicalia. Un cordial saludo. Señores Musicalia, es para averiguar lo del transporte escolar. Es que ya hace ratico pues nos llevan que ya está, que ya está, que ya está, y nunca nos dan un sí o un no. Entonces necesitamos saber nosotros qué pasa con lo del transporte escolar. Muchas gracias, Dios les bendiga, un feliz día.
8: A usted muchísimas gracias. Bueno, sí, ya la comunidad lo que quiere saber es precisamente ya más contundente el tema del transporte escolar, saber una fecha de cuándo se van a iniciar los pagos, porque pues ustedes estos días me han escrito bastante oyentes sobre esta situación. Sé que hace algunos días, si no me equivoco, la semana anterior, se desarrolló lo que fue el comité de veeduría del transporte escolar para el municipio de Planadas. La comunidad esperaba, o los beneficiarios esperaban de que, o esperan de que después de la conformación de este comité de veeduría ya se comiencen a realizar los respectivos pagos. Vamos, lo que me comentaba el oyente hace algún rato, que se comunicó precisamente para expresar la situación se presentó con un motocarguero. Este motocarguero pues generó de que una persona fuera lesionada, llamémoslo así de esta manera, porque según lo que indica el oyente, pues hubo un inconveniente al momento de movilizarse este vehículo. Pero dejemos que sea el oyente que nos comente a esta hora de la mañana.
12: Sí, mire, esa es la situación que se presenta. Mi hija ayer se movilizaba en su motocicleta y ahí en la esquina en el hospital se encontró un motocarguero que venía pues de la ferretería con el viaje y traía una cercha como de 6 metros. Pues yo pienso que estos vehículos no son para cargar esas cargas tan largas, pues deben de haber vehículos especiales para esto. Ellos no tienen precaución cuando giran en las curvas, en la parte de atrás donde ya termina la carga, pues es un peligro. Y ya pues lo he visto en varias ocasiones que ellos le colocan varillas y todo este material que mide 6 metros y no tienen esa precaución. Entonces era para eso, para hacer un llamado a los señores de las ferreterías, pues que tengan precaución con esto o que mire cómo se va a hacer, porque quién responde por los daños. El vehículo también lo rayaron, es una moto nueva, lo rayaron con esa search. Y pues aparte de eso, lo más importante pues pienso que es la vida de la persona o su integridad. Y pues ahí miramos cómo le volvió la pierna y el tipo no paró ni nada, sino que pues salen como Pedro por su casa y les da bastante risa. Entonces es para eso, Nelson. Muchas gracias.
8: Bueno, ya le entendimos la situación entonces a nuestro oyente. Él nos comparte precisamente las fotografías por respeto a la persona, pero no vamos a mostrar las fotografías, oyentes, pero sí nosotros podemos evidenciar y ver acá de que lo que está diciendo el oyente es cierto. La persona se ve en una de sus piernas pues con un golpe bastante fuerte. Además de que esto que dice el oyente sí se ha presentado y de la mejor manera, espero que de pronto las personas que se dedican a este tipo de comercio donde utilizan este tipo de vehículos tengamos algo de cuidado. Sí he visto que en ocasiones la carga es más larga que el mismo vehículo y es un llamado a tener cuidado. Y si en caso tal se llega a presentar una situación, pues hombre, lo más ideal es que le brindemos el auxilio a la persona afectada. Vamos con oyentes a esta hora a través de Musicalia 106 FM. Musicalia Estéreo, muy buenos días.
13: Buenos días, Musicalia. Quisiera opinar sobre el tema del cerdo. Pues, para uno es incomprendible, ¿cierto? Porque se la venderá a uno bien cara en la fama. Igual al precio de res. Y dicen que al productor se la pagan muy barata, pues la verdad eso debe tener como un registro. Gracias.
8: Muchísimas gracias a nuestra oyente a esta hora de la mañana a través de Musicalia 106 FM. Hola, buenos días.
14: Hola, muy buenos días, Musicalia, sí, para apoyar al señor. La verdad es que la carne para uno comprarla está demasiadamente cara. Para comprar el cerdo, uno va y compra una libra de cerdo y está cara. Pero al momento de pagárselo a uno que lo produce, uno que se esfuerza y lo trabaja, para uno está regalada. Por lo menos le están ofreciendo a uno pagar a 120 mil arroba, hasta menos. Y con tanto trabajo, con tanto esfuerzo que se crían esos animales. Y el concentrado sí está demasiadamente caro. Entonces sí sería muy bueno que tuvieran en cuenta eso, de que miraran qué está pasando con ese tema.
8: Bueno, son nuestros oyentes a esta hora de la mañana a través de Musicalia. Hola, buenos días.
15: Hola, Nelsito, muy buenos días. ¿Cómo amaneció? Espero que haya amanecido bien. Nelsito, esta queja mía también es para apoyar al señor de la carne. Qué pena, pero es que mira que están abusando de mucho de la gente, de los usuarios. Eso, el precio de la carne no tiene estabilidad. Es solo un día un precio, otro día otro precio. Eso no tiene precio fijo. Y yo felicito a las personas de que están vendiendo la libra de carne marrano a 8,000, a 9,000 pesos, porque hay partes de que va uno y que es que a 12,000, a 15,000, una librita de carne de marrano. Yo felicito a las personas de que están trayendo marranos de otra parte para vendernos la carne acá, que si lo sigan haciendo, porque es que los de acá compran el marrano y quieren vendérselo a uno como ellos se les da la gana. Atentamente, una fiel oyente musical de Estéreo.
8: Bueno, ahí están nuestros oyentes en esta mañana. Hola, buenos días, los escuchamos.
16: Ya le saluda a Fabiola Pérez, mira, con lo referente al transporte escolar. La gente, yo no sé si es que no está pendiente de lo que dicen, se supone que el lunes hubo una reunión para conformar la veeduría, dicen que de ahí ahora sí es pronto para que paguen, Igual yo no sé por qué nos preocupamos tanto por el pago de transporte escolar, si eso nunca se nos ha perdido, siempre está ahí. En el caso mío, a mí me ha servido mucho cuando, porque si a veces nos lo han dado para comienzo de año y uno con eso le compra los útiles a los hijos. Entonces yo no le veo que la gente se complique tanto y se preocupe tanto sabiendo que eso no se pierde.
8: Tenemos en este momento a través de Musicales 106 FM la participación de nuestros oyentes. Hola, buenos días.
17: Día Musicalia, para opinar con respecto a la problemática de la carne. Es verdad lo que acaba de comentar el señor, que también están subiendo cada 8,000 pesos a la carne, ya una libra de carne 15,000 pesos, pero la autoridad no pronuncia en eso. ¿Quién es el que regula los precios? Entonces ya está imposible comprar carne. Y igual la de la porcicultura de los cerdos, es que no es tanto la culpa del que trae el cerdo de afuera, la culpa es de los señores vendedores, de dueños de las famas, que son los que quieren comprarle los cerdos a la gente de aquí de Planadas a lo que ellos les da la gana, digámoslo así. Entonces es así, esa problemática, sí o sí yo digo que son los dueños de las famas, que son los barateros.
8: Bueno, en ocasiones hablamos de que en Colombia hay un tema complejo con el tema de la regulación de precios, especialmente el tema de la carne, de acuerdo al mismo sistema que maneja el gobierno, que se rige por la oferta y la demanda. Pues la Superintendencia de Industria y Comercio explica que normalmente los precios se determinan por la interacción entre oferta y demanda. Eso lo tenemos claro, ¿no? Pero también es importante aclarar para que después no digan, no, es que nadie puede regir, nadie puede hacer. Es importante aclarar que la libertad económica no es absoluta para el tema de oferta y demanda. ¿Por qué el Estado puede intervenir excepcionalmente mediante diferentes modalidades de control de precios? La Ley 81 de 1988 establece tres modalidades. La libertad vigilada, el producto o comerciante determina libremente el precio, pero debe reportarlo bajo las condiciones establecidas. La libertad regulada, la autoridad establece los criterios y metodología para determinar los precios máximos. Y el control directo es que la autoridad competente puede fijar el precio máximo mediante una resolución. Además, para productos del sector agropecuario, la Ley 81 contempla al Ministerio de Agricultura dentro de las autoridades responsables de la política de precios cuando corresponda. Aquí en ocasiones la gente habla del tema de oferta y demanda, sí, que el precio se rige por la oferta y la demanda, pero oyentes, según la Ley 81 de 1988, esto es a través de la modalidad libertad vigilada. El producto o el productor o comerciante determina libremente el precio, pero debe reportarlo bajo las condiciones establecidas. Esto quiere decir que la Superintendencia de Industria y Comercio explica que en Colombia normalmente los precios se determinan por lo que acabo de decir, oferta y demanda, pero también aclara que la libertad económica no es absoluta del productor o del comerciante de este tipo de productos que estamos hablando. Eso es importante, hay que leer la norma y hay que buscar bien la norma porque sí se podría hacer algún tipo de control. La gente se pega del tema de oferta y demanda, ¿sí? Lo que pasa es que en el Tolima, en Colombia, en Planadas, todo se rige bajo oferta y demanda, pero sí puede haber un control. Hay que leer de pronto la norma, ir más allá a fondo, porque sí se podría buscar esto. No es fácil, no lo van a hacer de la noche a la mañana, ¿sí? Pero sí se podría hacer, oyentes. Vamos a esta hora con más oyentes. Hola, Musicalia, buenos días.
18: Buenos días, Musicalia, para apoyar lo del cerdo y para decirle a la señora que acabó de llamar, que creo que es la señora Magdalena, es muy triste escucharla, que sigan trayendo cerdos de afuera, porque los de acá le compran a los de acá y es más caro. Pero es que los de acá le compran a las personas de acá porque eso es bonito que nos apoyen. Y si ellos nos pagan un pesito más por la arroba, entonces, y ella que sabe qué calidad de carne le están vendiendo que trayendo de afuera. qué calidad de cerdo están trayendo. Entonces, que se haga esa pregunta a la señora que dijo que era bueno que siguieran trayendo la carne afuera porque se la venden, pues, más barata.
8: Más oyentes, hola, buenos días.
19: Buenos días, señora Musicalia. Miren, es para poner una quejita sobre el asunto de la 9PS. Resulta y pasa que nosotros ayer bajamos de aquí de Gaitania por la mañana, dieron fichas, no alcanzaron a atender por la mañana, tocaron por la tarde, fuimos otra vez por la tarde, tampoco nos atendieron. Esas mujeres se sientan allá, hablen y hablen, no son capaces de atender a la gente como deben de ser. Esa señora que en despacha ahí los que dan los papeles, eso lo hace de mal modo, de mala gana, no le puede uno preguntar nada porque le contesta con dos pies en la mano. Ayer tampoco no pude para la cita mía y la verdad yo fue todo el día perdiendo el tiempo por allá, no pudimos hacer nada. Yo tengo una cita, tengo una para una cirugía, es urgente, ahí dice prioritaria, pero no me pudieron dar nada de ficha que porque no hubo. Y espere, mucha gente se fueron allá para decirnos que es que, como y eso, porque yo me metí para allá para adentro y yo le dije a esa señora, le dije es que ya no van a dar más ficha como a las 4 y 20. Dijo, no vamos a despachar a más nadie, como dijo más de uno. Vean, nosotros vinimos de lejísimo porque no fueron capaces de avisar con tiempo. Entonces la quietud es esa mía, que qué pasa con esa gente. Ahí llegan y se sientan a comer heladitos, ahí relajaditas y la gente ahí esperando. Entonces esa es la inquietud mía, espero que pongan más cuidado sobre eso. Entonces, muchas gracias, Dios los bendiga.
8: Bueno, muchísimas gracias a nuestros oyentes a esta hora de la mañana. Voy con dos notas de voz más porque tengo invitados, escuchamos a nuestros oyentes.
20: Hola, musical de Estéreo, muy buenos días, señores periodistas. Gracias por ese espacio que nos regala y podernos dirigir a esa emisora, a la comunidad. Respeto lo que están hablando de la carne. Bueno. Yo digo que son cosas que el carnicero, el señor, que vende esa carne, está subiendo la carne sin un compromiso, sin un derecho de que alguien le esté diciendo, bueno, ¿por qué? O la policía, o el alcalde, o no sé quién, a quién le competirá eso. Y es de que, así como suben la carne, también que tuvieran un lugar específico para que sacrifiquen esos animales, porque es que hoy en día los sacrifican en cualquier parte, matan cualquier calidad de animal. Y entonces el consumidor se come la carne, no sabe quién no está comiendo, si es alentado o es enfermo. Entonces sí me gustaría que de pronto tuvieran un lugar específico para que sacrifiquen esos animales. Porque cualquiera mata un animal y no se sabe si está alentado o está enfermo. Pero pues como uno no lo ve, ni hay alguien que esté vigilando eso, entonces por esa parte sí me gustaría que el precio no es tanto lo caro, que sacrifique un animal, que uno, que haya de pronto un fiscal, alguien que esté mirando esos animales, ¿qué animal van a matar? Muchas gracias.
8: Bueno, don Cristóbal, muchísimas gracias a usted por la participación y también por esa intervención que hace usted referente al tema de cómo se maneja o cuál es el control que se le está dando en el municipio de Planadas al tema del sacrificio animal. Sabemos, y esto no es un secreto para nadie, sabemos de que aquí en el municipio de Planadas lo están haciendo de manera clandestina. ¿Por qué lo están haciendo de manera clandestina? Sencillamente porque el municipio de Planadas no cuenta con un lugar de sacrificio adecuado para esto. Entonces, cualquiera mata en cualquier corral, en cualquier parte, y ya, y lo que dice el señor, bueno, y será que cuando hacen este sacrificio, si sacrifican animales aptos, animales que precisamente no tengan ninguna complicación o que no tengan ningún tema, digamos, que pueda afectar el consumo? Está muy interesante la pregunta del oyente. Voy con invitados oyentes en esta mañana. Sé que ustedes se quieren expresar, pero voy a atender a dos invitados que tenemos a través de la radio 106 FM desde Coofisán. Nos acompañan a esta hora de la mañana a través de la radio 106 FM. Está con nosotros el director de Coofisán, Didier Machín Guaraca, y el asesor de microfinanzas, David Alejandro Vargas. Saludo primero que todo a el director que nos acompaña en este momento a través de Musicalia, Didier Machín Guaraca. Muy buenos días.
0: Nelson, muy buenos días y muy buenos días a todos los que nos escuchan. Dale gracias a Dios por este día tan hermoso que nos regala el día de hoy.
8: Igualmente le damos la bienvenida al asesor de microfinanzas, David Alejandro Vargas. David, muy buenos días.
21: Hola, Nelson, buenos días. Gracias por la oportunidad y espero que esté muy bien.
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1: Bueno, hay algo importante también. 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Hay unos premios que pueden ganar precisamente los asociados para el mes de amor y amistad. ¿De qué se tratan esos premios?
0: Claro
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0: 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El único requisito para poder participar es que nuestros asociados se acerquen a las diferentes oficinas y hagan el proceso de actualización de datos de sus cuentas de ahorro. 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Porque eso nos permite y le permite a la cooperativa tener constante comunicación para todas estas campañas que ofrece la cooperativa y que cada uno de nuestros 115 mil asociados pues estén allí en sintonía y pues estén totalmente informados de todos esos beneficios y que ninguno de ellos deje de participar.
1: Bueno, entonces ahí está la información en este momento a través de Musicalia 106 FM. También nos acompaña en este momento, como lo dijimos anteriormente, el asesor de microfinanzas, David Alejandro Vargas. 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
1: 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Didier, ¿qué mensaje final tenemos para

0: la audiencia de Musicali en esta mañana.
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0: Bueno, pues era quien nos acompañaba en este momento a través de Musicales 106 FM, el director de Cofisán, Didier Machín Guaraca, y el asesor de microfinanzas, David Alejandro Vargas. Ustedes dos, muchísimas gracias. Feliz día.
2: Vale, Nelson,
1: Muchas gracias,
2: gracias.
1: Nelson, y para todos los que nos escucharon. Muchas
2: gracias, Nelson, a todos los oyentes.
0: 7 de la mañana, 13 minutos, a través de Musicali Estéreo Noticias. Avanzamos a esta hora, oyentes, porque me voy con más invitados a través de Musicalia en esta mañana en Musicalia Estéreo Noticias.
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0: 7 de la mañana, 15 minutos. Rápidamente voy en este momento a través de Musicalia 106 con Oscar Sánchez. 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Hay un tema preocupante con lo que se viene presentando debido a el fenómeno del Niño, que es precisamente la sequía de la capa vegetal y que en ocasiones no somos responsables oyentes con este tema. Es por eso así que se han presentado varios incendios en el municipio de Planadas, Tolima. Uno de ellos que se presentó hace algunos días en el sector que conocemos como La María con el Dorado, también en el sector del Diviso, otro que fue atendido precisamente por la comunidad de la vereda El Silencio, parte alta, y el más reciente, oyentes, que fue el del día anterior. Este es el más reciente, que fue atendido también por la comunidad en el sector de la vereda El Rubí de nuestro municipio. Allí también fue atendido precisamente esta situación en la vereda El Rubí y en el sector de la vereda San Pablo el día de ayer. Ayer se presentó uno que fue atendido por cuerpo de bomberos del municipio de Planadas, Tolima, en coordinación también con algunos funcionarios de la alcaldía y en coordinación con la comunidad. Varios incendios en el municipio de Planadas, sin contar los que se han presentado en otras veredas, ¿no? En el sector de Bilbao también tenemos reportes, sector de Gaitania, allí por los lados de San Gabriel creo que se presentó también uno. Y hoy lo que vamos a hacer con Oscar es precisamente hacer una pedagogía sobre esta situación. Oscar, buenos días.
1: Bueno, Nelson, muy buenos días para usted y para todos los oyentes que en este momento nos escuchan, y muchas gracias por el espacio que nos brinda acá en esta casa radial. Nelson, pues bueno, sí, usted ya abordó básicamente todo el tema de los incendios, pero yo quiero hacer un paréntesis en ese punto. Sucede y pasa que, bueno, ya como todos lo saben, pues solamente contamos con unas cuantas unidades de bomberos. Dos vehículos, ellos no tienen motocicleta para poder reaccionar de manera inmediata, solamente hay dos vehículos, la cual es una camioneta tipo 4x4 y pues un vehículo máquina extintora, pues siempre bastante grande. Entonces ese paréntesis lo hago precisamente porque sencillamente con el incendio que ocurrió el día de ayer en horas básicamente casi se puede decir que en horas de la mañana, sucede que estábamos con el médico veterinario atendiendo una emergencia con un animal, y cuando alzamos la mirada hacia el punto alto de donde está el sector que es muy conocido acá en el municipio, que se llama El Mirador, en esa parte vemos que sale humo. No sabíamos qué sucedía exactamente, entonces lo que hicimos fue movilizarnos en ese momento. Llegamos hasta donde estaba nuestro compañero Brian, que es ahora el enlace de gestión del riesgo, y pues de una vez nos movilizamos hacia el punto. En el momento encontramos al señor realizando, digámoslo así de esta manera, realizando el primer control, tratando de apagar quién era el dueño de la finca, porque él se dio de cuenta fue gracias a que estaba colocando el agua. Ellos tienen pues ahí sus mangueras para poder llevar aguas a sus fincas, y de una vez fue actuando. Pero cabe resaltar que eso no fue básicamente por decirlo así, de que muchas veces dicen, no, es que eso era una quema controlada. No, pasó alguien, le metió candela y el dueño de la finca le tocó reaccionar, porque si no, pues se le quema el cultivo. Y eso es lo que está sucediendo en este tiempo. A raíz de eso también hay otra situación que se viene presentando, y es las personas que realizan las mal llamadas quemas controladas. El día mismo de ayer, en horas de la tarde, no sé si de pronto a usted le notificaron, Nelson, pero tuvimos un reporte en el sector del ingreso a la brecha, dirigiéndonos hacia el sector de Ataco. Pues tuvimos reportes de varias personas, entonces de una vez nos tocó salirle al punto, llamamos a bomberos, arrancamos para allá, pero sorpresa, cuando llegamos pues era una persona que estaba realizando, él dijo, estaba haciendo una quema de grama. Pero pues la verdad es que yo siento que también que se le alcanzó a salir de control, porque él andaba con una bomba de fumigar tratando de apagar. ¿Qué sucede? Listo, controló. Pero yo lo que hago es un llamado y se lo hice también a él de manera muy respetuosa, porque pues obviamente uno trabajando en lo público siempre salen diciendo que nosotros somos groseros y todo eso, y la verdad es que no. Nosotros vamos es a la realidad, a lo que está sucediendo en Colombia. Lo que hice fue hacerle el llamado de atención y decirle que particularmente las mal llamadas quemas controladas están prohibidas en Colombia. Asimismo, el tema de realizar incendios forestales, esto se castiga ya sea con una multa que sea pedagógica, con una multa que va a tocar el bolsillo o puede llegar hasta pagar años de prisión. Quiero resaltar y quiero recordarles a ustedes que en Colombia la norma principal que castiga penalmente a quien cause incendios forestales, incluyendo las mal llamadas quemas controladas, estas que se salen de control, pues sencillamente es la ley 599 del 2000, el Código Penal colombiano. Este también es endurecido por la ley 2111 del 2021, que son los delitos ambientales. Las consecuencias legales son económicas y si una persona es capturada en flagrancia, se divide en varios puntos. Puede ser pena de prisión, la sanción por base al delito del incendio va de 32 a 180 meses de cárcel. Básicamente estamos hablando de hasta 15 años de prisión. Sin embargo, si la quema afecta a un área especial de importancia ecológica, como son los páramos, lo que son selvas, esto genera un daño irreversible, tipificando como la pena para aumentar considerablemente. O sea, es decir, de que si tocó un páramo, si tocó una zona de reserva, sencillamente lo que va a suceder es que la pena de prisión aumenta, Nelson.
0: ¿Se han aplicado estos correctivos en el municipio de Planadas, Óscar?
1: Bueno, Nelson, la verdad,
0: En cuestión de multas.
1: sí, lo que pasa es que yo, para serle muy sincero, Nelson, en esa parte yo no puedo decir sí, no. ¿Por qué?
0: Eso es
1: Porque
0: competencia de otra autoridad, entonces.
1: exacto, esto es una competencia
0: Sí he
1: netamente
0: escuchado
1: de
0: que lo han hecho.
1: Tolima.
0: Sí he escuchado que lo han hecho
1: En
0: acá.
1: base a
0: Se han
1: a los
0: tomado
1: reportes.
0: correctivos, sí, en base a los reportes. Bueno,
1: Entonces,
0: entonces continuamos, sí, Óscar.
1: bueno, lo otro, Nelson, es que hemos venido tratando desde la Secretaría de Desarrollo Rural de realizar un tema de pedagogía. Lo hemos realizado desde acá, desde la emisora, lo hemos realizado por redes sociales, pero no solamente la Secretaría se ha realizado este tema. Mire, se ha sumado el Hospital Centro, se ha sumado la empresa de servicios públicos y se han sumado demás entidades, porque ahora la situación es más grave. Un ejemplo muy claro, las personas que han estado atendiendo los incendios se están, en pocas palabras, se están exponiendo a una enfermedad en los pulmones. Mire, yo aquí vengo a felicitar también y resaltar el trabajo que realizan los campesinos de nuestra región. El incendio que usted estaba hablando sobre lo del sector del Rubí, básicamente sirvió para mostrar el ejemplo de lo que ha sucedido en otros sectores. Los campesinos son los primeros respondientes. Ellos salen de primeros con sus bombas de fumigación, dejan las labores que están haciendo por ir a apagar el incendio y ellos son los primeros respondientes. Y aquí es donde yo los felicito y les resalto ese trabajo que están realizando cuando ven un incendio provocado, cuando salen allá. Mire, son los bomberos del campo, literalmente, Nelson. Entonces, eso hay que resaltarlo. Pero aún así hay personas que no entienden y están realizando estos incendios provocados. Listo, pues las quemas. Allá verá el productor que realizó, porque ya le hicimos el llamado de atención. Pero es que los que están siendo provocados se están saliendo de control. Lastimosamente, la Feria Internacional del Café en Chaparral fue a punta de ceniza.
0: Sí, en Chaparral hay una compleja situación. Igual allí, en el vecino municipio de
1: ¿Te
0: Ataco,
1: atacó?
0: que ya pasa a ser uno de los focos más importantes del departamento del Tolima.
1: Es
0: Cuando
1: correcto.
0: antes, lastimosamente, escuchábamos que era Collaima, Purificación, ahora es Chaparral y, perdón, ahora es Ataco y Purificación, los dos focos. Chaparral, gracias a Dios, han ido controlando el tema de los incendios.
1: Sí, en base a que pues se ha tenido un buen equipo desde la misma administración y los equipos que se han sumado, porque hay muchas personas voluntarias tratando de apagar estos incendios. Y pues la verdad, Nelson, nos llena de mucha tristeza de que aquí en el municipio de Planadas se estén presentando por manos ociosas, porque son literalmente personas que, hombre, no sé qué estarán pensando, si es que están muy desocupados, que van y le meten candela a un cerro. Usted supiera la cantidad de animales muertos, usted supiera la cantidad de animales quemados. Hay animales que en este momento están quemados y vivos, buscando una gota de agua.
0: No se pone a pensar esa persona de que ese cerro o ese lugar al cual le está metiendo candela, o a llamarlo así coloquialmente, genera de una u otra manera de que la biodiversidad de nuestro municipio genere agua. Dios no lo quiera, más adelante tenga que pasar por ese mismo cerro seco con sed y no tenga una gota de agua para beber, por culpa de él mismo. Oscar, cerramos entonces su intervención en esta mañana, mensaje final.
1: Bueno, Nelson, mensaje final. Uno, en esta temporada no podemos sembrar árboles, porque pues obviamente no van a pelechar. Dos, esperemos a que lleguen nuevamente las lluvias, el invierno, para que nos colabore y podamos realizar una siembra de árboles y poder atender este tipo de emergencias que fueron fuertes. Y tres, señores productores, el llamado es a que nos responsabilicemos un poquito, porque si les soy sincero, ustedes van a llegar hasta la oficina de gestión del riesgo por una quema. Ustedes van a llegar hasta la oficina de gestión del riesgo porque se les movió el terreno. Y eso es en base a la culpa de nosotros mismos por realizar quemas, mal llamadas quemas controladas, que de controladas absolutamente no tienen nada. Después de que un viento fuerte sople, esa llamarada se pasa al predio de su vecino y nada que hacer. Entonces ese es el llamado. La verdad, quiero que todos se sumen a la convocatoria que vamos a realizar cuando lleguen las lluvias nuevamente, para que realicemos una siembra masiva de árboles, los cuidemos, los protejamos y por supuesto nos brinden esos grandes beneficios. Nelson, muchísimas gracias por el espacio, muchísimas gracias a doña Urle y a don Efren por siempre tener la emisora dispuesta para todos y cada uno de nosotros. Es un gran medio de comunicación para poder llegar hasta los puntos más lejanos donde no llega la señal de comunicación, como lo son los teléfonos. Ustedes llegan hasta allá y así podemos comunicarnos entre todos. Muchísimas gracias, Nelson.
0: Bueno, a usted muchísimas gracias. Entonces, Oscar, a esta hora de la mañana, voy, antes de cerrar, oyentes, a escuchar con ustedes en esta mañana el audio que nos han enviado precisamente sobre el derecho de petición que fue enviado al hospital del municipio de Planadas. Este derecho de petición es sobre la explicación sobre esta situación. Este derecho de petición fue radicado en el Hospital Centro del municipio de Planadas, referente al contrato 338 del 2024, construcción y dotación del nuevo hospital del municipio de Planadas. Fue dirigido el derecho de petición al gerente del hospital, derecho de petición de información y documentos e interés general en ejercicio al control social sobre los contratos de obra número 338 del 2024 y consultoría número 269 del 2022, referencia a construcción y dotación del nuevo hospital centro del municipio de Planadas, Tolima. Escuchemos precisamente a esta hora lo que nos dice Dino a través de Musicalia.
2: Muy buenos días, equipo de Musicalia, audiencia de Planadas, Tolima. Les habla Dino Aldán Tobar, vicepresidente de la Veeduría Ciudadana del proyecto Construcción Nuevo Hospital Centro Planadas y dotación del mismo. Quiero informar hoy o socializar un derecho de petición enviado el 12 de septiembre del 2026, cuyo objetivo es que la comunidad conozca de antemano qué está sucediendo con su obra, con su mega obra, sus avances, dificultades, posibles costos adicionales y las responsabilidades de las personas y entidades que participan en la construcción, dotación y el control social, el control fiscal, el control económico, administrativo. Este derecho de petición está acompañado de una serie de documentos, soportes, donde se pide una información pertinente y se da un plazo pertinente. Manifiesto que dentro de los documentos, que es bastante largo y denso la información, voy a hacer una síntesis de cada documento. El primero es, habla del detalle de los pedestales para las columnas de 3.6 con profundidad de un metro. Otro documento, detalle de pedestal para columnas 3.7 con profundidad 2.5 metros. Otro documento, acta de entrega del lote que fue desarrollado en abril 12 del 2025. Donde el Hospital Centro Planada se le entrega al Consorcio Centro Hospitalario 2024, en presencia de la Interventoría de Consorcio Interplanadas. También hay documentos sobre acciones de tutela que instauró la veeduría al consorcio en febrero 7 del 2025. Documentos también de asesoría, con fecha de julio 30 de 2025, de inversiones concretas SAS a interventoría, de interventoría al Hospital Centro Planal. Otros documentos que hablan del tema de nivel de fundación de las zapatas del proyecto, ajustes de cimentación, etapa 2 del hospital, de ingeniería civil, estructuras a consorcio Centro Hospitalario 2024. Es una revisión entre ellos. Otro tema, relleno compactado, muro de contención sobre eje A en linderos, modificación arquitectónica de fachadas. Ajuste de cimentación para etapa 2 del hospital. Se habla del diseño de estructura. Se habla de diseño de la estructura. Hay otra acta de gestión integrada de calidad de fecha 12 de septiembre de 2024, donde el proyecto inicialmente fue aprobado en una fase propuesta del consorcio en dos fases. Plan de contingencia, digamos que traslado de servicios al CEATE y la educación en unas áreas del viejo hospital. Otro documento habla sobre un informe técnico. Son oficios que remite el consorcio del centro hospitalario al consorcio Interplanadas. Solicitud y definición de implantación del proyecto. Evaluación de niveles de terreno para cimentación entre los ejes 1 al 5 y entre el A al F. El nivel del sustento ejes 1 al 5 entre A al F. Otro documento que habla de rediseño de cimentación de zapatas fase 2. Otro, reiteración, entrega y rediseño de cimentación de zapatas fase 2. Solicitud, última versión de diseños, respuestas de plan de choque, solicitud de aclaración de la resolución 008 del 6 de marzo del 2024, solicitud de definición de niveles de desplante de zapatas, reiteración, solicitud de mesa de trabajo presencial en terreno especialista en estructuras, solicitud, reiteración y discrepancia en información técnica, tanque de almacenamiento, reiteración de solicitud, estado de avance, definiciones técnicas, con una respuesta, solicitud del concepto de modificación de licencia de la construcción según resolución 008 del 6 de marzo de 2024, reprogramación de la obra según rediseño y cimentación en los ejes 1 al 5 y ejes A al F. Solicitud de prórroga. Aquí es donde nos vamos a detener un poco sobre el tema de la prórroga. Entonces, ¿en qué se basa la petición que hace el consorcio al hospital entre las partes? Porque se reúne el hospital y el consorcio y con el visto bueno de la interventoría, que es la que aprueba finalmente el tema de la prórroga técnicamente. Entonces, digamos, esa, eso es, se habla del tema del traslado, temas que incluye esa prórroga, es como una adición de tiempo que están solicitando por restitución del plazo contractual de 223 días calendario. Entonces, dentro de los argumentos está la justificación, está el traslado, la fecha de terminación, que era el 13 de diciembre del 2026 al 24 de julio del 2027. Esa es la propuesta. Según ellos, iniciaron el 14 de agosto de 2024 con acta de inicio y tienen unas causas o unas motivaciones. Según un anexo técnico, que inicialmente eran de dos fases, fase 1 y fase 2. Primero la fase 1, el plan de contingencia, y la fase 2, construcción y dotación, que era 25 meses, y el primero de 3 meses, cuyo requerimiento, el de construcción y dotación, se requería la reubicación de servicios asistenciales y administrativos y un espacio libre. Entonces se modificó el plan de contingencia. El lote fue entregado tiempo después de lo que corresponde al acta de inicio.
0: Bueno, pues ahí está, oyentes, la primera parte de lo que es precisamente la intervención del señor Dino Aldán Tovar. Esto en cuanto a este tema del derecho de petición que ha solicitado la veeduría del Hospital Centro del municipio de Planadas por estos temas que él está mencionando y que mañana continuaremos escuchando a través de Musicalia. Tenemos un compromiso por cumplir a esta hora con el Comité de Cafeteros, así que vamos a dejar esta entrevista en dos partes. La primera parte fue lo que escuchamos hasta ahorita y la segunda parte la vamos a escuchar el día de mañana. Ya viene, oyentes, el programa Tomémonos un Tinto. A todos ustedes, muchísimas gracias.

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0: Muy buenos días, familias cafeteras, bienvenidos a Tomémonos un Tinto, el programa del Comité Departamental de Cafeteros del Tolima para todos ustedes, las personas que nos escuchan a través de Musicalia Stereo 106.0 FM. Este programa, Tomémonos un Tinto, pues muy tradicional, en la mañana de los jueves, 7:44 de la mañana, amigos caficultores y oyentes de Tomémonos un Tinto, mi nombre es Carlos Andrés Garavito, coordinador seccional del Comité de Cafeteros de la Seccional Planadas. Recordemos que nuestra Seccional Planadas está compuesta por el municipio de Planadas, Ataco, Coyaima y Natagaima. Un especial saludo a todas las personas también que nos escuchan en otros sitios de nuestro departamento. Sabemos que nos escuchan en el sector de Alpujarra, de San José, de La Arada, en Dolores también, en el sector de Río Blanco, algunas personas que nos escuchan en Chaparral. Tengo entendido que allá llega la señal de este hermoso programa y de Musicalia Stereo. Un saludo para todos los oyentes, lo mismo aquí en Planadas y en Ataco, a mis caficultores, muchísimas gracias por seguir este programa. En la mañana de hoy me acompaña, como es habitualmente, el ingeniero Camilo Serrano. Camilín, muy buenos días.
1: Buenos días a toda la audiencia de Musicalia FM Stereo, a todos los cafeteros, cafeteras que nos escuchan a estas horas de la mañana. Agradecido con Dios, con la vida, de encontrarnos aquí en este espacio radial compartiendo la mejor información técnica, informativa sobre lo que es el sector cafetero. Un poco, pues, pidiendo a Dios que nos caiga agüita, ingeniero, porque está bastante, bastante seco el panorama cafetero. Podemos decir que en todo el Tolima prácticamente, o acá en lo que es el sur. Entonces ya es justo y necesario de que hayan unos aguaceritos como tal. Y pues, Inge, agradecerle a cada uno de los caficultores. Quiero dejarles el mensaje de una vez, los que verdaderamente salimos a votar, ¿no? Salimos a votar. También pues sabemos que todo se va generando calendariamente, los que participaron en la feria, los que participaron en la feria Tolima Corazón Cafetero en el municipio de Chaparral, que se realizó el fin de semana pasado. Entonces, pues, cada uno de estas personas que sacan su tiempo para ir a representar los municipios, acá principalmente vi varios cafeteros de Planadas muy juiciosos allá representando y llevando el mejor café a esa feria.
0: Claro que sí, Camilo, y una mención muy especial a todos esos caficultores que participaron del concurso de microlotes en la versión cuarta de la Feria Internacional Tolima Corazón Cafetero de Colombia. Unos muy buenos réditos para todas las familias cafeteras que se presentan a estos concursos y que pueden pasar a una subasta internacional. Una felicitación nuevamente para todos aquellos que presentaron sus lotes, que estuvieron en la final, que le subastaron los lotes, y muchísimas, muchísimas gracias por confiar, por participar de estos espacios que son muy enriquecedores y que realmente dejan en alto el nombre del café de Planadas, de Ataco, de Chaparral, de Río Blanco, de nuestro Tolima Sur, que pues realmente hay que decirlo, nosotros pues realmente no es por ser muy regionalista ni mucho menos, pero pues mandamos la parada en este tema de los cafés especiales. Y gracias a Dios siguen habiendo muy buenos réditos para esta caficultura sortulimense. Asimismo, hacer un reconocimiento a los jóvenes, muchachos y niños que están en ese mundo, pues, de lo que es la catación, de que representan muy bien a Planadas, particularmente el municipio de Planadas, que tuvo muy buenos resultados en nuestros campeonatos regionales y nacionales en lo que fue la Feria Internacional del Café. Y pues aquí los dejamos con una pequeña entrevista a algunos de estos personajes que protagonizaron estos réditos en nuestra Feria Internacional del Café. Ya continuamos.
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3: En el café, los grandes resultados muchas veces nacen de una historia que se construye en equipo. Y en Planadas, esa historia tiene dos protagonistas, Erika Yaguara y Jorge Lía Rojas, esposos y caficultores que dejaron su huella en la cuarta versión de la Feria Internacional Tolima Corazón Cafetero de Colombia. Su trabajo se destacó en diferentes categorías del concurso. Erika conquistó el primer lugar en la categoría de cafés semilavados o honey y Jorge Lías obtuvo el primer lugar en cafés lavados tradicionales y el tercer lugar en la categoría semilavados o honey. Dos categorías, varios reconocimientos y un mismo propósito, un profundo compromiso con la calidad.
4: Continuamos en nuestro programa radial, tomémonos un tinto y hoy nos acompaña una familia muy especial del municipio de Planadas, ejemplo del trabajo, del compromiso, de la entrega y de la innovación en la producción de cafés de alta calidad. Se trata de Jorge Rojas, quien ya recurrentemente lo vemos en los escenarios de los diferentes concursos regionales, nacionales, internacionales, y su esposa Erika Yaguara, quienes han ganado en dos categorías del concurso departamental de microlotes y han ocupado otros puestos también en el top 3 en diferentes categorías. Jorge, primero que todo, felicitaciones nuevamente y bienvenido a Tomémonos un Tinto.
5: Muchas gracias y pues estamos acá felices de volver a ganar, porque pues esto ya para nosotros volvió costumbre de ganar, entonces algo que nos motiva pues como familia y un ejemplo a los caficultores que hay en nuestro municipio, en nuestro departamento y pues Colombia y todo el mundo.
4: Ese trabajo que vienen haciendo ustedes pues ya se va irradiando, como usted muy bien lo dice, y pues en esta oportunidad también se ha destacado su esposa Erika ganando una categoría y obteniendo otro lugar en el top 3 en otra categoría. Erika, bienvenida, ¿y qué representa para usted estar en la tarima con Jorge esta vez, no solamente acompañándolo, haciendo fuerza y animando la subasta, sino también que su café y su nombre se esté destacando?
6: Hola, sí, pues para mí es muy dichoso poder acompañarlo a él, estar al lado de él, no solamente siendo como un apoyo, sino también para que él sienta que ya estoy haciendo parte de este gremio y pues también me siento muy, muy satisfecha de que los cafés de nosotros se hubiese representado de una manera tan especial y además de esto, de que en este caso sea destacada como lo femenino de las mujeres aquí en la caficultura, y pues eso es lo que más me gusta, de que pues solamente no fue como lo masculino sino también lo femenino representado, y me parece pues que es algo que no solamente es un triunfo para mí sino para todas las mujeres tolimenses.
4: Claro que sí, un orgullo, y así vimos también a la gobernadora muy emocionada cuando alguna de las mujeres finalistas estaba participando en la subasta. Jorge, ¿cuál es el secreto? Ese éxito de ustedes, esa consistencia en estos concursos, ¿a qué lo atribuye usted?
5: Bueno, es el trabajo y la dedicación y pues el amor que le ponemos a esos granos de café, a esos cultivos, desde cómo cultivarlos y cómo procesarlos, y pues también todo el equipo de tecnología que tenemos pues en la finca, que nos ayuda pues a hacer un trabajo más eficiente y pues poder replicar siempre el mismo café y pues hasta mejor el café. Entonces es algo que nos representa y hemos venido trabajando desde muchos años. Desde yo empecé a trabajar la caficultura desde los 13 años y en el 2015 hacia adelante me dediqué a estudiar toda la especialidad de café y poder tener certificados de Q Processing. Yo soy Q Processing y poder esto mostrarlo en una taza de café, que el cliente vea nuestro trabajo que estamos haciendo.
4: Y los vimos muy cercanos a unos compradores japoneses. ¿Ya hay una relación con ellos o se conocieron acá en esta feria?
5: Bueno, nosotros, pues ya toda esta trayectoria, nosotros vendemos a más de 12 países el café. Uno de esos clientes, que es de Japón, nosotros le vendemos el 30% de nuestra producción a ellos y pues vinieron acá por invitación de nosotros y pues también también le pasamos en contacto a la gobernación y a la federación para que los invitaran y pudieran estar acá.
4: ¿Y cómo los vio a ellos? ¿Cómo vivieron ellos esta experiencia?
5: No, pues para ellos muy motivados y pues poder estar acá con nosotros. Ellos vienen 3 veces al año acá a Colombia, a nuestra finca, vienen y nos visitan y nos compran el café. Y acá pues estaban motivados, eran por primera vez que participaban en una subasta. Nosotros motivándolos que pues para que vinieran a participar y conocieran que era una subasta.
4: Listo, bueno, Erika, ya vamos cerrando y quería pedirle el favor de que enviáramos un mensaje a las caficultoras, no solo de Planadas, que sabemos que ustedes ya son allá un referente en el tema de la caficultura y de la calidad, sino a todas las del departamento y del país, para que hagan ese equipo con sus esposos, sino es con sus esposos, con sus hermanos, con sus padres, para seguir sacando adelante este producto insignia de nuestro país.
6: Bueno, en el caso mío creo que el tiempo de Dios es perfecto y que Dios regala a nuestras vidas personas muy especiales. En este caso, yo soy docente de profesión, pero pues también hago parte del mundo cafetero por Jorge, porque desde que yo conozco a Jorge estoy en este ámbito. Y pues lo único que digo es que no nacimos aprendidas, pero pues nacemos para aprender, y lo único que me queda decir es de que sí podemos, de que sí hay espacios especiales para nosotras, de que ya hoy en día no existen estereotipos y que nosotras también podemos ganar, de que podemos participar en todos estos espacios. Y bueno, lo único que me queda decir es que trabajemos muy fuertemente porque también somos muy, muy valiosas.
4: Ah, bueno, y Jorge, ya también para despedirnos, se me olvida un detalle muy especial. Está el hijo participando en el Nacional de Catación Juvenil e Infantil, ¿no?
5: Así, Felipe, pues viene ya desde muchos años practicando esta profesión como catador. Y le ha ido muy bien, ya ha sido ganador como 3 veces y pues está entre los favoritos porque fue el único que sacó 8 de 8, está en la semifinal y pues ahorita está en el momento que se va a presentar en la semifinal y pues son cosas que a mí me motivan ir dejando como una semilla y un aprendizaje en el camino y pues Felipe tiene 13 años y ya es un personaje.
4: Nuevamente felicitaciones a los dos, a toda la familia y que pues que sigan cosechando éxitos.
5: Muchas gracias a ustedes y pues agradecimientos para todos.
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3: En el marco del Campeonato Nacional Infantil y Juvenil de Catación en la categoría Chapola, un niño Planado 1 demostró una precisión milimétrica durante el torneo, consolidando una puntuación impecable de 8 aciertos de 8 posibles, tanto en la ronda inicial como en la semifinal y la gran final, obteniendo así el primer lugar del campeonato. Escuchemos la palabra de esta joven promesa de nuestra caficultura.
7: Mi nombre es Diego Fernando Castro Sánchez, tengo 13 años de edad, soy de Planadas Tolima y la escuela es NK. Planadas es uno de los mejores productores de café a nivel internacional, que también tenemos los mejores catadores y el mejor café. De la catación me apasiona diferenciar los diferentes tipos de café. Ya llevo 4 años y medio, he quedado 3 veces de primero. Yo los invito a que conozcan el mundo del café y que aprendan sobre catación, tostión, triangulación, para que sean grandes más adelante, que sigan en este mundo del café, que a la primera nunca se gana, y que sigan entrenando para que puedan ser campeones.
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0: Muy bueno, seguimos en Tomémonos un Tinto. Ya escuchábamos todos los apartes de lo que pasó en la Feria Internacional de Café Tolima Corazón Cafetero de Colombia, en su cuarta versión, que tuvimos la oportunidad de presenciar en el municipio de Chaparral. Quiero en la mañana de hoy hacer un saludo muy especial a la señora Daisy Joana Ferreira, que siempre nos reporta su sintonía, está muy pendiente de este programa, y a su esposo, el señor José del Carmen, el Costa, un saludo muy especial allá en la vereda La Estrella. Camilo, y referente a eso, mirábamos, observamos la semana pasada, está en campo, realmente situaciones complejas frente a lo que tiene que ver con esta inclemencia del verano en nuestra caficultura. Revisábamos y nos damos cuenta pues que hay unos focos crecientes, unos focos que en algún momento pueden revestir preocupación de araña roja, arañita roja. Y amigo caficultor, ojo que la araña roja pues es una, digámoslo, es una plaga que no es muy significativa en la caficultura, pero con este fenómeno del Niño y las altas temperaturas, más el polvo, sí es un tema que es de bastante cuidado, es muy delicado, y que si nosotros hacemos un manejo inadecuado de la misma, por X o Y motivo, decidimos en hacer una aspersión para controlarla, y utilizamos algo equívoco, utilizamos algún producto químico que no es compatible directamente a matar la araña roja, se empeora la situación. Entonces de eso vamos a hablar un poco, de qué es la arañita roja, cómo afecta y qué podemos hacer. Ingeniero Camilo.
1: Claro que sí, Inge. Entonces, para toda la audiencia musical y todos los cafeteros, tener muy en cuenta que pues la arañita roja generalmente es un habitante natural de nuestro cafetal, ¿cierto? Simplemente que ella en condiciones de lluvia mantiene pues sus poblaciones muy bajas, ¿cierto? Siempre vamos a encontrar este tipo de ácaros dentro de nuestro cafetal. Lo que está sucediendo actualmente es que con la ayuda del clima, ejemplo, más de 10 días soleados, lo que hace es incrementarse en las poblaciones de este ácaro como tal, ¿cierto? El ingeniero mencionaba algo que es el manejo inadecuado en cuanto a los enemigos naturales, ¿cierto? Que controlan estos ácaros como tal. Entonces muchas veces lo que hacemos, ejemplo, es que hacemos aplicación. La otra vez era un problema muy particular que aplicábamos cuando había altas infestación de broca. Lo que hacíamos es que aplicábamos algún insecticida y lo que hacíamos era pues matar esos enemigos naturales que controlan esta arañita roja. Entonces hacían la aplicación del insecticida y de una vez se disparaba la afectación por arañita roja. Entonces de una vez nos preguntaban, bueno, extensionista, ¿qué está pasando? Entonces esa es la problemática como tal. Entonces, ¿qué sucede? Generalmente la arañita roja incrementa, pues, uno, por las altas temperaturas, y siempre comienza por focos, por los filos donde hay mayor aireación como tal, o por los bordes de las carreteras donde ese polvo lo que hace es que se vuelva un ambiente propicio para la reproducción como tal de este ácaro, ¿cierto? Entonces son como uno de los principales ambientes donde se van a comenzar los focos. Entonces, cuando hacemos aplicaciones con insecticidas y controlamos todos, menos los ácaros, estamos afectando los buenos del paseo. ¿Quiénes son los buenos del paseo? Los chinches, los crisopas, los ácaros blancos, otro tipo de arañitas como tal, o los insectos que denominamos mariquitas. Ellos se alimentan de ese ácaro como tal. Entonces, la importancia de poder aplicar verdaderamente algún producto que sea directamente acaricida como tal. Entonces, como todo, los ácaros tienen un ciclo de vida. La duración de huevo adulto es alrededor de 15 días. Por eso pues las poblaciones aumentan tan rápido, y pues si aumentan las temperaturas como han venido aumentando estos días, el ciclo se acorta de 3 a 4 días. Estaríamos hablando de que el ciclo de vida sería de 11 días como tal. ¿Qué daño hace el ácaro a la planta? Lo que hace es perforar la célula y se alimenta de ese líquido, y ese líquido lo que hace es oxidar la hoja, y por eso se genera esa coloración rojiza que se está generando directamente en los árboles, la sintomatología, ¿cierto? Entonces, Esto pues lógicamente afecta la actividad fotosintética de la planta, afectando como tal pues la productividad y como tal la rentabilidad del cultivo de café. Los acaricidas que controlan huevos adultos, debemos identificarlos porque hay algunos que pues controlan solamente adultos, otros que controlan también en etapa de huevo como tal. Entonces hay que saber pues identificar este tipo de productos cuando los vayamos a comprar en alguna casa comercial, ¿cierto? Algunos de los productos más que encontramos en el mercado son las abamectinas o también el espiromecifén, que son productos
8: acaricidas
1: para el control de este ácaro como tal. Las dosis por lo menos de las abamectinas son muy bajas, 1 centímetro por litro. Tenemos que tener muy en cuenta que si tenemos unas poblaciones muy altas, nosotros visualmente podemos observar el movimiento de este ácaro por el envés de la hoja. Vamos a identificar como unas telarañitas pequeñas donde de rama a rama como tal, o de hoja a hoja cuando las poblaciones son muy altas. Entonces cuando hagamos las aplicaciones como tal por focos, porque pues sabemos que esto no se generaliza en el cultivo, si se generaliza en el cultivo ya es porque hay una afectación demasiado alta. Entonces las aplicaciones debemos de hacerlas con muy buena presión y de abajo hacia arriba, porque el ácaro va a estar por debajo de la hoja, que es el envés. Entonces hacer esa aplicación como tal de abajo hacia arriba. La mejor solución para el ácaro, ¿cuál es? La lluvia. Él le cae en unos 2-3 aguaceros bien fuertes y créame que la hoja quedó lavada y la mayoría de los ácaros mueren. Sí, pero entonces debido pues a las altas temperaturas pues tenemos esta problemática como tal.
8: Muchísimas gracias, ingeniero Camilo, excelente resumen de lo que se debe de hacer. Amigo caficultor, tenga en cuenta, por favor, en el momento, yo sé que hay muchas personas que ya tienen su nivel de infestación de arañita roja alto, que tienen una preocupación frente al tema, y pues si hay oportunidad de actuar con algún producto químico para hacer este control, por favor, pregunte por acaricidas, no insecticidas. No se deje vender un insecticida para controlar los ácaros, porque lo que está diciendo el ingeniero Camilo tiene una redundancia muy grande. Usted habla de aplicar un insecticida que mata insectos, está matando todos los enemigos naturales del ácaro, que es la arañita roja, menos la araña roja, no la mata. Entonces se duplica el problema, tiene consecuencias mucho más graves. Y tenga en cuenta pues que la aplicación es en focos, es decir, a donde está, digámoslo así, el problema, no generalizado en los lotes ni toda la finca, solamente donde está el problema, y la aspersión debe ser con muy buena presión por parte del envés de las hojas, que es ahí donde están los ácaros de la arañita roja. Esta fue la información que tenemos hoy en Tomémonos un Tinto. Agradecerles mucho a todos por escucharnos, por seguirnos. Un saludo muy especial y realmente agradecer a la Agropecuaria El Corral por su apoyo en las elecciones cafeteras, en todo lo que tuvo que ver en la semana pasada con los descuentos y los sorteos. Asimismo, a la Agroferretería Eléctricos del Sur, que va a rifar entre las personas que se han acercado a hacer lo propio allá en la agropecuaria, se va a rifar, va a haber dos ganadores, uno de una fumigadora, otro de una guadaña. Esto lo vamos a hacer con Agroeléctricos del Sur aquí en Planadas, y pues se van a beneficiar también dentro de eso las personas que hayan sido clientes de esta agropecuaria. Muchísimas gracias a todos y nos escucharemos el próximo jueves en Tomémonos un Tinto.
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0: Dios Todopoderoso y Eterno, ayúdanos a llevar una vida según tu voluntad para que podamos dar en abundancia frutos de buenas obras, en nombre de tu Hijo Jesucristo. Amén, amén, aleluya. Bendito y alabado sea Jesús en el Santísimo Sacramento del altar, sea para siempre bendito, alabado y adorado. Mi Jesús sacramental, mi dulce amor y consuelo, ¿quién te amará tanto que por ti de amor morir?
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0: En el nombre del Padre, y del Hijo, y del Espíritu Santo. Amén.
2: Señor Jesús, que te hiciste en el pesebre nuestro hermano, en la cruz nuestra víctima, y en la cena nuestro pan, para ser en la gloria nuestra corona. A pesar de tenerte tanto tiempo entre nosotros, todavía no te conocemos. Enséñanos a amarte para que aprendamos a conocerte, porque conocerte y amarte es la primera razón de nuestras vidas. Llama al sacerdocio desde tu Eucaristía a muchos de nuestros hijos y hermanos para que sean ministros de tu palabra, de tu perdón y de tu cuerpo sacramentado. Y así no nos faltará el sagrario donde tú velas de día y de noche a fin de que seamos felices en la vida y eternamente felices en tu gloria. Amén.
0: En esta jornada maravillosa del día jueves, ya estamos a jueves 17 de septiembre del año 2026. Les estamos saludando con todo el cariño, con todo el amor a todos los seguidores del programa Puchitos de Amor. Oiga, tenemos muchos oyentes en muchísimos lugares por esa región de Dolores, San Andrés Dolores, Prado, Arada y Alpujarra. Una bendición muy, pero muy grande a todos los oyentes en la vereda San José. Vereda San José de Dolores, bendiciones para todos ellos. Qué bonito, tuve la oportunidad de ir a celebrar la fiesta del Señor de los Milagros a esa vereda San José de Dolores. Un abrazo grande para todos ellos, gracias por la fidelidad y la compañía. Los hermanitos celebrando cumpleaños, que la pasen muy bien, disfruten al lado de la bonita familia. Y como todos los días, Señor, bendiga nuestros medios de comunicación, esta casa radial, redes sociales, especialmente aquellos que siempre nos ayudan en el anuncio de la Santa Palabra de Dios. En esta jornada oramos para que hayan vocaciones sacerdotales y religiosas, orando por nuestra diócesis del Espinal. Nos preparamos para los 70 años de vida misionera. Y también, Señor, en esta jornada bendiga a cada parroquia, a cada sacerdote, nuestros laicos, nuestros fieles colaboradores, todos aquellos hermanitos que piden oración y se encomiendan a nuestras plegarias. A Marlencita Lozano le sigo saludando por allá en Ibagué, muy contenta con su primer nietecito, bendiciones a ella. Y por allá en Flandes, el pescador padre Juan Paulo, a orillas del Magdalena, sacerdote médico, ¿cómo vamos adelante?
3: Padre José Henry, bendiciones, mi hermano, ya en este jueves sacerdotal, hoy 17 de septiembre, un poquito más de la mitad del mes de este noveno del año. Le damos gloria y gracia a ese Dios de la vida, a ese Dios que es amor, paz, vida y consuelo. Que en nuestros días siempre florezca la justicia y la paz de Dios abunde siempre en nuestros corazones. Que nosotros vivamos siempre con ese corazón generoso, entregado solamente a ese Dios que nos ama tanto, a ese Dios que nos invita a estar con el Padre Mario, Marlencita y todos los que nos sintonizan en Puchitos de Amor. Le damos gloria y gracia al Dios de la paz, al Dios de la vida, al Dios que es paz, luz y misericordia, mi Padre. Vuelvo con usted.
0: Bueno, mi Padre, muchas gracias, muy amable. Al Padre Bran, a la P. Loaiza, también le saludamos, señor cura párroco en Dolores, Nuestra Señora de los Dolores. Estuvimos celebrando fiesta patronal, todo muy bonito también al editor Isaías. El editor Isaías, la gente linda de Natagaima, muchos oyentes en Natagaima, un abrazo muy especial para todos ellos, al padre Oscar, también en San Andrés Dolores, les saludamos, padre Chuchito, cura párroco de La Arada, que sigue en proceso de recuperación, que tenga salud, y al padre John Henry por allá en Alpujarra. Padre Mario Alberto Pradilla González, en la dulce Coyahíma, Indiana. Le saludo con el cariño, adelante.
4: Padre Henry, muy buenos días, muchas bendiciones en este jueves 17 de septiembre, jueves eucarístico, jueves sacerdotal, en este mes dedicado a tener esa profundidad, esa familiaridad con la palabra de Dios. Un saludo al padre Juan Pablo, a Malencita y a todos los oyentes de este programa Puchitos de Amor. Hoy será un día lleno de bendiciones. Nos acogemos a la providencia divina y esperamos siempre hacer la voluntad de Dios. Tiene la palabra padre Kendo.
0: Bueno, señor, muy amable, muy querido, pues en este ambiente bonito del jueves, ahora el pescador presenta testimonio del santo del día, los santos del día. Todos los días tenemos santos para exaltar. ¿A quién nos encontramos hoy, padre Juan Pablo?
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3: Muchas gracias, mi padre. Vamos hoy con San Roberto Belarmino, obispo y doctor de la Iglesia. También Santa Hildegarda de Bingen, virgen y doctora de la Iglesia. Vamos a hablar de San Roberto, pero de Santa Hildegarda tiene su grande importancia. Es de la Edad Media, una religiosa, médico, científica, naturista ella, manejaba muy bien. Hay libros de ella que se llaman Las Piedras Sagradas de Santa Hildegarda, por ejemplo, que las usa esos minerales para curar muchas enfermedades, Las Piedras Sagradas de Santa Hildegarda. Ojalá ustedes puedan leer, o La Medicina de Santa Hildegarda, la buscan ahí por internet. Bueno, hablemos de San Roberto Belarmino, obispo y doctor. Nació en Italia, en Montepulciano, en 1542, de rica y numerosa y buena familia, sobrino del Papa Marcelo II. En 1560 entró en la Compañía de Jesús, arzobispo y cardenal de Capua. Influyó notablemente como teólogo oficial de la Iglesia con su doctrina y su admirable caridad y sencillez. Pastor atento y solícito, visitó varias veces su diócesis, contribuyendo a la edificación espiritual y material del pueblo de Dios. Escribió muchas obras exegéticas, pastorales y ascéticas, de gran importancia para la defensa de la fe. Murió en Roma en el año 1621, vean, 1621. Entonces vivió unos 81 años, miren, San Roberto Belarmino, obispo, ¿no? Y doctor de la Iglesia, a él se le deben las visitas pastorales, o sea, la visita que los obispos hacen a sus diócesis al contacto con los sacerdotes y sus fieles. San Roberto Belarmino, vea. Este es el administrador fiel y prudente de quien el Señor pondrá al frente de su servidumbre para que reparta la ración de alimento a sus horas. 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Santa Hildegarda y San Roberto, ellos ruegan por nosotros, mi padre.
0: Gracias. Que los santos y santas de Dios sigan rogando por toda la Iglesia y por cada uno de nosotros. Pues en el mes de septiembre, mes de la Biblia, mes de la palabra de Dios, la invitación es para que cada hermanito católico, en el lugar donde esté, lea la palabra de Dios. Padre Mario Alberto, ahora usted, por favor, presente primera lectura y nos da la enseñanza.
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4: Gracias, Padre Henry. La lectura para este día es de la primera carta del apóstol San Pablo a los Corintios. Les recuerdo, hermanos, el evangelio que les anuncié, que ustedes aceptaron, en el que además están fundados y que los está salvando, si se mantienen en la palabra que le anunciamos, de lo contrario, creyeron en vano. Porque yo le transmití en primer lugar lo que también yo recibí, que Cristo murió por nuestros pecados según las Escrituras, y que fue sepultado y que resucitó al tercer día según las Escrituras, y que se apareció a Cefas y más tarde a los doce. Después se apareció a más de 500 hermanos juntos, la mayoría de los cuales viven todavía, otros han muerto. Después se apareció a Santiago, más tarde a todos los apóstoles. Por último, como un aborto, se me apareció también a mí. Porque yo soy el menor de los apóstoles y no soy digno de ser llamado apóstol, porque he perseguido a la iglesia de Dios. Pero por la gracia de Dios soy lo que soy, y su gracia para conmigo no se ha frustrado en mí. Antes bien, he trabajado más que todos ellos, aunque no he sido yo sino la gracia de Dios conmigo. Pues bien, tanto como yo y ellos predicamos así, así lo creyeron ustedes. Palabra de Dios, te alabamos, Señor. Queridos hermanos, en la lectura que hemos escuchado, pues este pasaje nos recuerda cómo San Pablo se dirige a los creyentes de Corinto y le dice que su fe fue fundada en Jesucristo el Señor, y que la aceptación de esa fe la hicieron de una manera libre, porque es un don que proviene del Señor. Y le recuerda que fuera de ser gratuita, fue acogida por ellos. Y la palabra de Dios siempre pues va cumpliendo con su misión. Y les dice: hermanos, ustedes están fundados y han sido salvados en Jesucristo el Señor. Y les recuerda el anuncio de esa palabra, que conocemos como el querigma, el anuncio gozoso de que Cristo padeció, de que Cristo murió y que Cristo resucitó, y nuestra fe está fundada en Él. Y empieza pues a hacer un recuento de Cristo. Después de resucitar, se le apareció a los apóstoles y cómo muchos lo aceptaron. Y aquí viene un término que él utiliza y dice: y a mí se me apareció por último como un aborto. Y de una vez reconoce que la gracia de Dios es la que ha actuado en él. Y él es gracias no por los méritos humanos, sino por la presencia de Cristo resucitado en su vida. Reconoce cómo la gracia de Dios ha operado, ha actuado en él. Y gracias a esa presencia de Dios, él es lo que es. Y entonces, ¿qué predican? ¿O qué predicamos? Todo está fundamentado en Cristo resucitado. Pues hermanos, nuestra fe

0: Cristo resucitado. Pues hermanos, nuestra fe, que todo tiene su fundamento, y ese fundamento ha sido transmitido a través de los apóstoles, a través de la iglesia que sigue anunciando y muchos acogiendo este mensaje de salvación, aceptando a Jesucristo como Salvador. Tiene la palabra Padre Henry.
1: Bendito Dios, gracias hermano sacerdote. Ahora el pescador nuevamente con ustedes. Salmo, enseñanza y la plegaria.
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3: Muchas gracias, Padrecito. Salmo 117. Ustedes van a participar en Puchitos de Amor. Después de cada estrofa van a decir: den gracias al Señor porque es bueno. Den gracias al Señor porque es bueno, porque es eterna su misericordia. Diga la casa de Israel: eterna es su misericordia. Digamos, den gracias al Señor porque es bueno. La diestra del Señor es poderosa, la diestra del Señor es excelsa. No he de morir, viviré para contar las hazañas del Señor. Digamos, den gracias al Señor porque es bueno. Tú eres mi Dios, te doy gracias, Dios mío, yo te ensalzo. Digamos, den gracias al Señor porque es bueno. Bueno, es el Salmo 17, es la acción de gracia, ¿no? Pues la invitación del salmista a dar siempre gracias al Señor, a entregarle el corazón a ese Dios de la vida. Den gracias al Señor porque, bueno, es eterna su misericordia, su diestra es poderosa, tú eres mi Dios, es el reconocimiento de Dios en nuestra vida. Señor Dios todopoderoso y eterno, derrama tu bendición en nuestra vida y en nuestros corazones, para que obremos el bien y evitemos siempre el mal. Pasa tu mano bendiciendo, sanando y liberando. Pasa tu mano rompiendo toda atadura en nuestra vida y guíanos siempre por camino de bien, de luz, de paz y esperanza. Señor Jesús, tú que eres y reinas por los siglos de los siglos. Amén. Mi Padre, vuelvo con usted.
1: Sí, Señor, aquí estoy. Muchas gracias. Muy amable. Pasa, Señor, fortaleciendo, animando, renueva nuestro caminar. Seguimos rogando, implorando el don de la lluvia, Señor, que necesitamos muchas montañas de nuestros pueblos en llamas. Dios tenga misericordia de nosotros, que amemos nuestra patria, nuestros pueblos, nuestras comunidades. Padre Otoniel San Martín Valencia, allá en Puente Cucuana, el encargado de los medios de comunicación en la diócesis del Espinal, le saludamos al editor Isaías. ¿Para dónde le estará apuntando la nariz este fin de semana? Corre camino, por favor, cortina musical. Luego Marlencita anuncia evangelio, da enseñanza y volvemos. Estamos en Puchitos de Amor.
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0: Sí, Señor, gracias. Del Santo Evangelio de San Lucas, capítulo 7, versículos 36 al 50.

0: En aquel tiempo, un fariseo rogaba a Jesús que fuera a comer con él, y entrando en casa del fariseo se recostó a la mesa. En esto una mujer que había en la ciudad, una pecadora, al enterarse de que estaba comiendo en casa del fariseo, vino trayendo un frasco de alabastro lleno de perfume, y colocándose detrás junto a sus pies, llorando, se puso a regarle los pies con las lágrimas, se los enjuagaba con los cabellos de su cabeza, los cubría de besos y se los ungía con perfume. Al ver esto, el fariseo que lo había invitado se dijo: si este fuera profeta, sabría quién y qué clase de mujer es la que lo está tocando, pues es una pecadora. Jesús respondió y le dijo: Simón, tengo algo que decirte. Él contestó: dímelo, maestro. Jesús le dijo: un prestamista tenía dos deudores. Uno le debía 500 denarios y el otro 50. Como no tenían con qué pagar, los perdonó a los dos. ¿Cuál de ellos le mostrará más amor? Respondió Simón y dijo: supongo que aquel a quien le perdonó más. Le dijo Jesús: has juzgado rectamente. Y volviéndose a la mujer, dijo a Simón: ¿ves a esta mujer? He entrado en tu casa y no me ha dado agua para los pies. Ella, en cambio, me ha regado los pies con sus lágrimas y me los ha enjuagado con sus cabellos. Tú no me diste el beso de paz. Ella, en cambio, desde que entré, no ha dejado de besarme los pies. Tú no me ungiste la cabeza con ungüento. Ella, en cambio, me ha ungido los pies con perfume. Por eso te digo, sus muchos pecados han quedado perdonados, porque ha amado mucho. Pero al que poco se le perdona, ama poco. Y a ella le dijo: han quedado perdonados tus pecados. Los demás convidados empezaron a decir entre ellos: ¿quién es este que hasta perdona pecados? Pero él dijo a la mujer: tu fe te ha salvado. Vete en paz. Palabra del Señor. Gloria a ti, Señor Jesús. Este texto bíblico nos invita a mirarnos en el espejo de dos personajes radicalmente opuestos. Simón el fariseo representa la autosuficiencia espiritual. Invitó a Jesús a su casa, pero no ofreció gestos básicos de hospitalidad o afecto genuino hacia el maestro. Él se sentía sano, por lo que no percibía ninguna necesidad de ser perdonado. La mujer pecadora representa el arrepentimiento sincero y el amor desbordante. A través de la parábola de los deudores, Jesús explica que el amor es la respuesta natural al perdón. Cristo no se fija en las apariencias ni estigmas que la sociedad impone. Jesús mira la sinceridad y la pureza de las intenciones. Señor, como la mujer del Evangelio, me acerco a tus pies con humildad y arrepentimiento. Por tu gran amor, transforma mi vida y derrama tu paz en mi corazón. Amén. Tiene la palabra, Padre Henry.
1: Gracias, muy, pero muy amable. Bendito Dios, por este momento especial. Bendiga a los oyentes, abraza a cada comunidad, bendiga a nuestra Colombia, nuestra iglesia, la diócesis, los enfermos. Jesús sacramentado fortalece nuestra vida. Gloria a ti, Señor, por tanta bondad, por tanta misericordia. A don Oliverio Animero en Ataco le saludamos con el cariño. A toda la familia, en este momento de duelo, el Señor les fortifique y que Aurora Animero Díaz goce del cielo, del reino del amor y de la esperanza. Gracias, Señor, por escuchar nuestras plegarias. Bendito seas por la presencia de la Virgen María.
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1: Bueno, momento para avisos parroquiales. Por allá, a orillas del Magdalena, el pescador, padre Juan Pablo, ¿qué tenemos?
3: Muchas gracias, padre José Henry Savera Peralta, el padrecito, que va a tocar dormirlo para que no le tenga miedo al avión hasta México. 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
1: Amén. Así sea. Padre Mario Alberto Pradilla González, Dulce, Collaima, Indiana, compromisos.
4: Gracias, Padre Henry. Bueno, como dices, pastorales, recordarles que hoy jueves, eucarístico, sacerdotal, oramos por la santificación de los seminaristas, de los sacerdotes, por la santificación de todos nosotros, por el aumento de las vocaciones sacerdotales y religiosas, no olvidar ese rosario vocacional, también participar en las parroquias de la adoración con Jesús, Eucaristía. Este sábado tendremos una reunión con los que deseen contraer matrimonios. Estamos invitando a todos aquellos para que se unan a esta invitación de parte de Monseñor y nosotros que animamos en cada una de las parroquias a recibir esa bendición del sacramento del matrimonio. Tantas parejas que viven sin esa bendición de consagrar ese amor humano y recibir la bendición sacramental. Este sábado, 3:30, tendremos reunión. Los interesados participar, porque allí vamos a tener pues ese diálogo con cada uno y mirar pues la situación. Este sábado también tendremos el retiro espiritual para los jóvenes que se preparan para el sacramento de la confirmación en las horas de la mañana. Pues agradezco todas sus oraciones, esa cercanía. Seguimos pidiéndole a Dios que nos conceda el don de la lluvia que tanto estamos necesitando. Mañana viernes a las 5:00 p.m. estaré presidiendo la Eucaristía en el tercer mes de fallecimiento de mi papá Manuel María Pradilla Fierro en la parroquia Nuestra Señora del Perpetuo Socorro del Arad. Todos cordialmente invitados, los que me escuchan allí por este sector, Alpujarra, La Arada, Dolores, todos nuestros familiares, todos los que vienen allí y amigos cordialmente invitados a participar de esta celebración de la Eucaristía. Bueno, les deseo un feliz jueves sacerdotal y eucarístico, Padre Henry, Padre Juan Pablo, Marencita y todos los oyentes de este programa Puchitos de Amor. Bendiciones, bendiciones.
1: Bueno, señor, muy amable, Planada City, hoy 6:00 p.m, Santa Misa, Templo Parroquial, luego tenemos la adoración al Santísimo Sacramento, la lectura de la palabra. Los invito a adorar a Jesús, Eucaristía. Hoy 6:00 p.m, Santa Misa, adoración y lectura de la palabra. Mañana viernes también 6:00 p.m, Santa Misa, la comunidad de oración en la casa de Elsie Tobar, mañana 7:00 p.m. El sábado estaré por allá visitando Vereda Los Mangos tempranito. Y el sábado, este sábado, tenemos el momento de espiritualidad, lectura de palabra, repaso de la doctrina, la catequesis con los niños jovencitos de primera comunión, confirmación y bautizo. Invitamos también a los catequistas para que participen de este momento. Este sábado 10 de la mañana en el templo parroquial. Este domingo en nuestro templo no tenemos Santa Misa de 6 de la mañana. No hay misa de 6 de la mañana, solamente a las 11 y a las 6 de la tarde. Vamos adelante en lo espiritual, en lo material. Señor, bendiga a los oyentes, las familias, a nuestro elenco de puchitos, Padre Juan Pablo, Padre Mario Alberto, el Padre Otoniel, el editor Isaías, Marlencita, las redes sociales y los medios de comunicación, emisoras, y sobre todo bendiga a Dios a todos los oyentes en tantos lugares. Bendición del Padre, Hijo y Espíritu Santo. Amén.
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5: Son las 8:45.
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5: Son las 8:48.
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0: 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Un saludo muy especial para todos los que nos escuchan en este momento. Bienvenidos a este espacio dedicado a la salud digestiva y al cuidado de nuestro organismo. En el programa de hoy hablaremos de la vesícula biliar y los cálculos y cómo prevenir los problemas que afectan nuestra digestión y bienestar. 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
1: 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Es lo que me da muchas amigas mías. 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
0: en el Lenno Sinati y Natasha. Con ellos arrancamos esta buena programación. En esta mañana estamos de vacilón de la mañana a través de Musical y Estéreo, la que me gusta escuchar. Las 106 del FM cuando ya son en Colombia, en las 9 de la mañana con 10 minutos. ¿Qué tal, amigos oyentes? Bienvenidos. Bienvenidas. Bienvenidos sean todos ustedes a esta buena programación. El vacilón de la mañana. Música, datos, información, notas de interés, entretenimiento, charlas con ustedes, diversión, un poquito de risitas también. Por ahí con nuestras ocurrencias. Para que compartamos todos juntos en esta bonita mañana de jueves, señores. Ya es jueves, ya casi fin de semana otra vez. Por Dios, cómo se va de rápido el tiempo. Dios mío, cómo se va de rápido el tiempo. Es que es vuela, ¿no? El tiempo no se detiene. Iba a decir, es que va rápido. Y dije, va rápido, vuela. La misma vaina, ¿no? Va rápido y vuela, va volando. A mis oyentes, bienvenidos, bienvenidas sean todos ustedes a esta buena programación. Nuevamente reciban un cordial saludo en esta mañana de jueves. Jueves espectacular, un día con un sol radiante. Para agradecer a nuestro papito Dios que nos sigue regalando ese clima seco, ese verano. Hay que ser agradecidos con la vida, hay que ser agradecidos con nuestro Padre Celestial, que diariamente nos permite despertar un día más, que nos permite levantarnos, que nos permite movernos. Hay muchas personas que estarían deseando lo que nosotros tenemos. Siempre cuando usted sienta que le falta algo, cuando usted sienta que como que su vida no tiene sentido, acuérdese de esas palabras, diga, hay gente que desearía tener lo que yo tengo, y yo lo tengo. Seamos un poquito más agradecidos con lo que tenemos, con lo que Dios nos da cada día. Hombre, y sigámosle pidiendo a nuestro Padre Celestial que nos regale un aguacerito, sí, porque también hace falta. Y hay que pedirle a nuestro papito Dios que sea Él quien mire hacia este lado y diga, hombre, esa gente necesita un aguacerito, vamos a ponerle nubes y a que caigan agüitas, porque Él es el que todo lo puede. Con esas palabras, señores, arrancamos esta buena programación bajo la dirección y coordinación del señor Efraín Silva, con la locución y programación de este, su amigo y servidor. Mi nombre es Ronald, y como siempre es un placer inmenso acompañarles en cada una de nuestras programaciones, originando nuestra señal desde el edificio Café Gorrión, cuarto piso, frente al Parque Principal Los Fundadores del municipio de Planadas, para todo el sur del departamento del Tolima, a través de nuestro dial 106.0 en el FM, y a través de nuestro enlace virtual www.musicaliaestereo.com para el resto de Colombia y el mundo. Desde cualquier lugar del mundo se pueden conectar con nosotros. Hoy quiero enviar un saludo al otro lado del charco, como dicen por allá, al otro lado del charco, a nuestro amigo Andrés, a mi hermanito Andrés. El hombre se fue de paseo largo, se encuentra por los Emiratos Árabes Unidos. Por allá se encuentra de paseo largo el hombre, pero desde por allá se conecta con nosotros, gracias a que la diferencia en zona horaria no es muy, muy extensa. Ustedes creerían que sí, que porque está al otro lado, pero pues realmente la diferencia en zona horaria, ya les voy a decir exactamente cuál es la diferencia en zona horaria. Lo que sí está lejos es el viaje, ¿no? Desde Nueva York al aeropuerto, no recuerdo cómo se llama ese aeropuerto, ya les confirmo por acá. Tengo ese dato porque me lo enviaron esta mañana. Hasta el aeropuerto Dubai Inland, el DXB. Hay 12 horas 55 minutos de viaje, por Dios, eso está allí nomás.

0: Y la diferencia en zona horaria, pues hombre, casi nada. Ya les dije, no es mucho. La diferencia nada más es que ellos tienen 9 horas más que nosotros. Es decir que por allá ya son las 6 de la tarde y 14 minutos. Esa es la diferencia en zona horaria que tienen allá en los Emiratos Árabes Unidos, donde se encuentra nuestro hermanito Andrés por allá, el hombre paseándose. Y desde por allá nos envía su reporte también conectado para que ustedes se den cuenta. El enlace virtual www.musicaliastereo.com les permite escucharnos desde cualquier lugar del planeta con conexión a internet. 9:15, son las 9:15. Vamos a saludar a los oyentes, vamos a escuchar las notas de voz, vamos a leer su reporte de sintonía y les vamos a programar la música que a ustedes les gusta escuchar a través de esta, la emisora que nos gusta escuchar a todos, Musicalia Estéreo.
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0: Nuevamente les recuerdo, amigos oyentes, esta es una programación totalmente crossover. No solamente sonamos música popular y vallenato, también sonamos merengue, también sonamos música tropical, también le sonamos un que otro reggaetoncito, una bachata, algo de champeta, algo de salsa, todo eso le sonamos acá a través de Musicalia. Así que no se me queden solo programando popular y vallenato, ¿listo? Haciéndoles esta recomendación, es una recomendación. Igual, si usted programa solo popular y vallenato, pues yo las voy a meter en la lista, pero las vamos a ir variando también con otras canciones que el sistema nos arroja, ¿listo? Para que lo tengamos en cuenta y para que usted diga, no, es que no me complace de una vez. No, si usted me pide más o menos cómo va la curva y más o menos como algo variadito, pues entonces ahí sí suena de una. Y si no, pues la ponemos a esperar un poquito, o lo ponemos a esperar un poquito, pero se la sonamos porque la sonamos, eso sí. Aquí siempre les complacemos el gusto musical, a menos de que ustedes, como ayer me pasó, envían un mensaje antes de las como 8:40 de la mañana. Yo todavía ni siquiera había llegado a la oficina. Y cuando yo llego, yo tengo un sistema acá de conexión, que yo lo que hago es conectarlo directamente al WhatsApp de la emisora para que él me actualice los mensajes y únicamente me deje los que empiezan a llegar a partir de que conecto el sistema. Y entonces eso es lo que sucede. Empiezan a llegar los mensajes a partir de ahí, los demás se marcan como leídos y los envía al final de la lista. Cuando ustedes eliminan un mensaje y dicen, ah, es que ese no me lee los mensajes, lo que sucede es que cuando ustedes hacen la eliminación de un mensaje, el sistema los arroja al final de la lista y no me los va a dejar ver, los marca como leídos. Ese es el tema. 9:16, me voy con oyentes. ¿Qué dicen nuestros oyentes por acá? Buenos días.
2: Hola Ronald, buenos días, ¿cómo amanece? Espero que haya amanecido bien, que tenga un bendecido día, Dios me lo bendiga, Ronald.
0: Amén.
2: Para que me devuelva y me regale la canción, voy a rifar mi corazón.
0: Ok.
2: Bueno Ronald, muchas gracias, atentamente los, así el oyente, bendiciones, cuídate mucho.
0: La presentación de Luis Alberto Posada se viene por acá a través de la radio 106.0 de Musicalia, la que me gusta escuchar, la primera recomendación que yo hago. La primera recomendación. Y quieren que les diga otra cosa, vea ese mensaje. Buenos días. Que la bendición de Dios te acompañe siempre. Me haces el favor y me regalas la canción de Amin Martínez y una de Darío Gómez. Una canción de Amin Martínez, que es un vallenato, y una de Darío Gómez, reportando sintonía de San Joaquín Bajo. Gracias. Bueno, en este caso, pues vamos a pasarlo, porque de Darío Gómez le podemos sonar una parrandera también. Y entonces ahí cuadramos la cosa. Ahí vamos arreglando la situación. Por acá dice, la que me gusta escuchar, me hace el favor de regalarme una canción. Pasito Tuntun, del grupo Quintana, gracias. Albeiro Ramos es quien nos envía el reporte de sintonía. Gracias, hombre, por el reporte. Gracias por estar conectado con nosotros. Por acá dice, buenos días, escuchándote de la Real Jardín, Andreita. Gracias, Andreita, por ese reporte de sintonía. También nos reporta sintonía por acá el amigo Sergio, el hombre Sergio. Oiga, para el gremio de transportadores, un saludo especialísimo a nuestro amigo Sergio, que hace parte de ese gremio y que se encuentra viajando por las carreteras de la geografía nacional. Lo que no sé es cómo hace para que no se le vaya al internet. Él siempre está conectado con nosotros. Se disfruta la programación de la mañana, la de la tarde. Yo no sé si en la noche también continúa por ahí, pero siempre nos están viendo el reporte de sintonía y está viajando por las carreteras de la geografía nacional. Yo cuando viajo, arranco nada más cuando salgo de acá, allá abajito en, ¿cómo se llama?, en el playón, ya me quedo sin señal. Ahí más abajo vuelve, agarra un poquito y luego vuelve y se pierde. Y así sucesivamente, yo no sé cómo hace Sergio. Por acá dice, hola, buenos días, me regala la canción Todo el Mundo Necesita un Beso, de los Tupamanos. Claro, todo el mundo necesita un beso, hasta yo. Venga, me da un besito, Vamos a tomarnos algo mejor, ¿no? Vamos con esto, voy a rifar mi corazón. La presentación de Luis Alberto Posada, el gusto musical de los oyentes. Suena a través de Musicalia, ¿por qué? Porque es tan bueno escuchar Musicalia.

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0: Ya son las 9:34, 9:34 a través de Musicalia, la que me gusta escuchar. La 106 del FM. A esta hora, cuando son las 9:34 minutos, avanzamos en el vacilón de la mañana.
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0: A través de Musicalia Estéreo, la que me gusta escuchar, complaciendo el gusto musical de los mejores oyentes del mundo. Dice por acá, buenos días, ¿me puede regalar la canción? Al Bahat Mamat y el Licotero. Por favor, gracias, fiel oyente desde la hora del Mirador. Muchísimas gracias a nuestro fiel oyente que nos envía el reporte de sintonía. A esta hora conectadísimo con la radio 106.0 Musicalia Estéreo, la que me gusta escuchar. Con esa música que programan los mejores oyentes del mundo, ustedes programan, nosotros sonamos. En esa bonita mañana, lo que a ustedes les gusta escuchar, eso suena, por supuesto, a través de Musicalia Estéreo, la emisora que nos gusta escuchar. Aquí estamos para complacer el gusto musical de los mejores oyentes del mundo. Y esto como suena, por Dios. Vamos a irlas desempolvando porque esto va a sonar mucho dentro de unos días.

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1: Conéctate con nosotros, sintoniza 106 FM, Musicalia Estéreo, la que me gusta escuchar. A esta hora, cuando son las 10 de la mañana, 7 minutos, 17 minutos a través de Musicalia. Avanzamos con la buena programación, con las buenas canciones. A través de esta, la radio 106.0, Musicalia Estéreo, la emisora que nos gusta escuchar. Con la buena programación de esta mañana de jueves, el vacilón de la mañana. Música, datos, notas de interés, entretenimiento y mucho más. Les quiero contar, amigos oyentes, algunas de las notas importantes de esta mañana. Una masacre en el Tolima. Tres hombres fueron asesinados por sicarios en moto dentro de una casa en el Espinal. Las víctimas estaban en un inmueble de esa zona urbana cuando varios atacantes llegaron en motocicleta y abrieron fuego, según se ha conocido del caso, que causó escozor en el segundo municipio más importante del departamento. Es como la segunda capital del departamento del Tolima, el municipio del Espinal. Tres hombres fueron asesinados con arma de fuego al interior de una vivienda del barrio Balcanes, en el Espinal, durante un ataque ocurrido la noche de el martes 15 de septiembre, frente al hecho que causó conmoción en el municipio. Las autoridades desplegaron un grupo especial de inteligencia y policía judicial para identificar a los responsables de este hecho. De acuerdo con la información que se conoce de este triple crimen, el ataque se registró cerca de las 8 de la

0: según los habitantes del sector, alertaron a las autoridades después de escuchar varias detonaciones. La primera hipótesis apunta a que los responsables ingresaron en aproximadamente... O se aproximaron más bien a la vivienda donde estaban los hombres y abrieron fuego en repetidas ocasiones en impactos que ocasionaron un baño de sangre en uno de los barrios más populares del municipio. La información conocida hasta ahora señala que los atacantes se movilizaban en motocicletas, según precisó el comandante de la policía del departamento del Tolima, el coronel Ferney Martín Romero, que fue el encargado de confirmar esta información. Que confirma entonces la muerte de tres personas, así como lo anunció o anunció la confirmación de un equipo de especialización para avanzar en el esclarecimiento de este caso. En efecto, la investigación quedó a cargo de las unidades de inteligencia de Policía Judicial en coordinación con la Fiscalía General de la Nación. Las diligencias incluyen la recopilación de información en el área, la verificación de cámaras de seguridad cercanas y el análisis de los elementos hallados durante la inspección de la vivienda en la que se registró este macabro hecho. Un poco de notas de interés de lo que acontece en el departamento del Tolima. Se lo compartimos, por supuesto, también en este espacio, el Vacilón de la Mañana de Musicalia.
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0: A través de esta, la radio 106.0, Musicalia, la que me gusta escuchar. 106.0, maneras de divertirte. 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Musical y Estéreo, llevamos buena programación, buenas canciones, buena música, por supuesto, en esta bonita mañana de jueves. El jueves también se disfruta y se goza más con Musical y Estéreo, la que me gusta escuchar. Saludamos por acá a nuestros oyentes, dice Ronald, para que me haga el favor y me regale la canción a 40 grados. Gracias, Luz, fiel oyente. Gracias, Luz, por ese reporte de sintonía. También me dicen por acá, por favor, la canción Venga que no es pa' eso, de Alan Ramírez. Y Mis hojas secas, del Binomio de Oro, se vienen por acá de una. A través de Musical.ly, ustedes programan, nosotros sonamos.

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Esa es una de las baladas y canciones más emblemáticas interpretadas por Sergio Vargas. Se llama Amor de Novela. A ritmo de buen merengue continuamos avanzando en esta bonita mañana cuando son las 10 de la mañana, 39 minutos. Este buen tema musical demuestra su inmensa versatilidad, no solo en el merengue, sino también en este género romántico, romantizando un merengue bien espectacular. Con ese buen tema que hace Sergio Pascual Vargas Parra, más conocido como Sergio Vargas. A quien escuchamos en esta mañana a través de la radio 106.0 cuando son las 10 de la mañana, 39 minutos, 10:39. Tengo por acá reporte de sintonía de nuestros oyentes. Por acá me programa la canción Vete Lejos de Silvestre Angón. Por acá dice hola, buenos días. Es para que me haga el favor de saludarme en la vereda San Fermín a mi hermana Angie Lorena Parra Olivera por motivo de su cumpleaños. Para decirle que tenga un feliz cumpleaños de parte de su madre y su hermano y su hermana y toda la familia. Con la canción de Darío Gómez, sus cumpleaños. Muchas gracias. Su hermana desde la vereda Pueblitos. Oiga, la quiero felicitar entonces en este día. Para Angie Lorena Parra Olivera, que se encuentra de celebración de plácemes de cumpleaños. La canción creo que es que sea un motivo. Que sea un motivo de Darío Gómez. Ahora que le vamos a complacer, por supuesto. A la cumpleañera que está de celebración en este día. A todos aquellos también quienes en un día como hoy celebran la vida, quienes están de celebración de plácemes de cumpleaños. Que el Dios Todopoderoso les dé la oportunidad de cumplir muchos, pero muchos años más de vida. Que la pasen muy bien, que celebren bastante. Que se la gocen. Otro que está de cumpleaños fue con Fenalco, ¿no? Con Fenalco estuve de cumpleaños. 68 años con más de 277 mil afiliados. La caja de compensación reportó un crecimiento en el número de empresas vinculadas, trabajadores afiliados y proyectos de inversión, mientras anunció ayudas para los organismos que atienden a las emergencias por incendios forestales en el departamento. Confenalco Tolima conmemora sus 68 años de servicio, cifras que, según sus directivos, reflejan un crecimiento sostenido tanto en el número de afiliados como en su presencia empresarial y en las inversiones destinadas a diferentes municipios del departamento. Con corte al primer semestre del año 2026, la caja reportó 132.326 trabajadores afiliados y 277.609 afiliados totales, entre trabajadores, beneficiarios, pensionados e independientes. La entidad también informó que actualmente cuenta con 12.301 empresas afiliadas frente a las 10.786 registradas en el 2004. De acuerdo con sus directivos, estas cifras representan un avance con la consolidación de Confenalco Tolima dentro del mercado de las cajas de compensación del departamento. Pues bien, otro que está de cumpleaños en estos días. 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Cuando son las 10:42 minutos, vamos entonces con canciones, avanzamos con más música, más de la buena programación. Vamos a complacer el gusto musical de nuestros oyentes. Y vamos también a ponerle el tema musical para Angie Lorena Parra Olivera, que está de cumpleaños en este día. Quien celebra su vida, quien celebra una vuelta más al sol, por supuesto. Que sea un motivo. Que sea un motivo para celebrar.

0: Más música, más de la buena programación. Este es Fernando Urbano, el príncipe.
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0: 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Cuando son las 10 de la mañana, 54 minutos. Por acá llega Wisin, y esto que se llama Piquete, junto a Plan B. Suena en Musicalia.

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1: Sí, señores, es el Vacilón de la Mañana, el programa de mayor sintonía. A esa hora, cuando son las 11 de la mañana con 12 minutos, 11, 12 minutos. Vamos con reportes de sintonía de nuestros oyentes. Dice por acá la Ronald, buenos días. Por favor, me regalas la canción del Andariego, Dos Días. Gracias, un excelente día, fiel oyente de San Isidro. Muchísimas gracias a nuestro oyente de San Isidro que nos envía el reporte de sintonía a esta hora. Conectado con nosotros, dice por acá la Musicalia. Buenos días, reportando sintonía desde la vereda del Diviso. A ver si me hace el favor y me complace con la canción El Mejor de Jason Jiménez y Chayín. Gracias. Con todo gusto, ya se viene por acá a minutos. La subimos a la tarima de los éxitos. Nos vamos a ir con esa doble dosis. La doble dosis de música a través de Musicalia Estéreo en el Vacilón de la Mañana. Cuando ya tenemos en Colombia las 11 de la mañana con 12 minutos. Doble dosis. Llega por aquí a Juan Carlos Hurtado del Andariego y este buen tema musical. Eso se llama Dos Días. Seguidamente se viene Jason Jiménez y Chayín Rubio con El Mejor.
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Pero que quítala, son los melódicos. Apágame la vela, este buen tema musical. Cuando son las 11 de la mañana con 21 minutos, 11:21. Conéctate con nosotros, sintoniza 106 FM. Para disfrutar la buena música, la buena programación a través de Musical y Estéreo y el Vacilón de la Mañana. Cuando son las 11 de la mañana con 22 minutos, llega Víctor Manuel y esto que se llama Apiádate de mí. Apiádate de mí, no seas así.

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Ahí escuchamos a Andrés Felipe Rivera Galeano, más conocido como Andy Rivera, hijo del reconocido artista de la música popular, Johnny Rivera, quien dio ese gran salto a la música urbana y salió con esta colaboración, un sueño cumplido para Andy Rivera, quien confesó públicamente que trabajar con Zion y Lennox significaba un sueño hecho realidad debido a la profunda admiración que les profesaba desde sus inicios en el reggaetón. Tras el éxito masivo de la versión de solitario, o la versión en solitario más bien, de Andy, varios artistas del género mostraron interés en sumarse, y la magia final ocurrió en Bogotá durante una reunión presencial entre Andy y su productor Maya y Zion, mientras que Lennox grabó sus barras de forma remota desde Puerto Rico. Se convirtió en uno de los proyectos de mayor despliegue creativo y económico en toda la carrera de Andy Rivera, destacando por su imponente diseño de arte propuesta en iluminación. Esa buena canción, el lanzamiento del oficial remix, unió el talento colombiano de Andy Rivera con la trayectoria de una de las duplas más legendarias del reggaetón en Puerto Rico, como lo es Zion y Lennox, quienes presentan ese buen tema musical, la oficial, el remix de ese buen tema que original es de Andy Rivera y que luego unieron esfuerzos con la dupla legendaria de Puerto Rico, Zion y Lennox, para traernos ese buen tema musical con ese buen remix espectacular. Son las 11 de la mañana, 46 minutos. Algo de ese buen tema musical, por supuesto, se lo comentamos. Música, datos, notas de interés y mucho más a través de Musical y Estéreo, la que me gusta escuchar, la 106 del FM. Ya son las 11 de la mañana, 47 minutos. 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Esto que llega por acá, amigos oyentes, es sin duda un éxito para recordar en cualquier momento. La presentación de Eddie Herrera, Eres Ajena.

0: El Guerrera y este buen merengue es ajena. Cuando son las 11 de la mañana, 52 minutos, amigos oyentes. Vamos acercando a la parte final de esta buena programación. Agradeciéndoles a todos ustedes su sintonía. Gracias por abrirnos su parlante y permitirnos hacer parte de sus mañanas. Con la buena música a través de Musical y Estéreo, la que me gusta escuchar. Gracias a todos quienes estuvieron enviando su reporte de sintonía, quienes estuvieron programando sus canciones, aquellos que estuvieron solicitando la música que les gusta escuchar a través de esta emisora que nos gusta escuchar a todos, Musical y Estéreo, la 106 del FM. Yo los invito para que no se desconecten, ya se viene el almuerzo musical, la combinación entre salsa, rock y pop latino, porque mientras ustedes almuerzan, nosotros seguimos llevándoles buena música, buena programación. En esta, la Radio 106, la emisora que nos gusta escuchar, Musical y Estéreo. Yo regreso con ustedes a partir de las 2 de la tarde para llevarles la descarga musical crossover de la tarde y acompañarlos, por supuesto, con buena música, con buena programación. Así que no se desconecten, nos escuchamos a partir de las 2 de la tarde. Por ahora los dejo con este buen tema, esto lo hace Rafa Pérez.
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0: Se llama Dele que Dele, ya se viene el almuerzo musical. Chao, chao, Dios me los bendiga, feliz almuerzo, buen provecho.

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1: Amables oyentes, reciban un cordial saludo. Hoy es Jueves de Salud. 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

0: Son las 12 y 45 minutos.
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4: Es la 1:30.
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0: Con buena música iniciamos en esta tarde. Ya son las 2 de la tarde con 16 minutos, 2:17 minutos. Cambia el reloj, avanza el tiempo, avanza la tarde, amigos oyentes, y ya estamos listos para llevarles la descarga musical.
1: Son las 2 con 17 minutos.
0: Ahí nos lo confirma nuestro sistema.

0: de la tarde con 17 minutos.
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0: 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Musicalia 106.0, la que me gusta escuchar. 12 de la tarde y 17 minutos. Ya estamos listos para llevarles buena música. Habilitamos ya mismo la línea telefónica 315-300-2177 para que ustedes empiecen a enviar el reporte de sintonía. A programar la música que les gusta escuchar. En esta tarde vamos a estar compartiendo con ustedes, leyendo sus mensajes. Si ustedes quieren chatear con alguien, escríbanos. 315-321-77. Si quieren programar buena música, escríbanos. 315-321-77. Ahí estamos listos, por supuesto, para saludarles a todos ustedes, para compartir con los mejores oyentes del mundo, los oyentes de la radio 106.0 Musical y Estéreo, la emisora que nos gusta escuchar en esta tarde espectacular de jueves. Ya es jueves, sí señores, ya es jueves y ya es de tarde. Ya han pasado 14 horas y 18 minutos de este jueves, con cara de viernes, con cara de fin de semana. Ya se empieza a sentir el ambiente de fin de semana y, por supuesto, aquí les llevamos buena música, canciones como esto, para ir subiendo la temperatura, para ir subiendo el ambiente en esta tarde. Con buena música, ustedes pueden programar 315-321-77, lo que se quiera escuchar, prográmelo a través de Musicalia.

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En Colombia, a las 2 de la tarde con 42 minutos, 2:42 minutos, avanza la tarde, avanza el tiempo, amigos oyentes. Nosotros seguimos acompañándoles con buena programación en esa bonita tarde, cuando ya son las 2 de la tarde, 42 minutos. Oiga, yo estoy sonando por aquí una de las cortinas que yo no utilizo en la tarde. La que utilizo siempre en la tarde es esta por acá, esta canción. Con esa sí trabajamos en la tarde, señores. Esa es la de compartir con ustedes en las tardes. Y ahorita les tengo nota informativa, amigos oyentes. Imagínense lo que está sucediendo por la oleada de calor en el sur del departamento del Tolima. Pues Cocayma ya empieza a sufrir estragos por parte de estas altas temperaturas que se vienen viviendo. Y que además, ustedes imagínense cómo se sentirán allí en ese sector que es bien... bien caliente en zona de... hablando pues de temperatura y de este tema. Cocayma se queda sin agua, pozos profundos y aljibes están secos. El alcalde ya pide ayuda con carrotanques porque la situación se vuelve cada vez más complicada. El alcalde de Cocayma reveló que la crisis hídrica ya golpea incluso los pozos profundos y los aljibes de las zonas rurales, mientras el municipio busca recursos y apoyos para garantizar el suministro de agua potable. Una crítica situación de abastecimiento de agua enfrenta al municipio de Cocayma debido a la disminución de los caudales que surten el municipio y los efectos de los incendios que han afectado la infraestructura de las fuentes de agua. El alcalde Luis Orlando Ortiz explicó que el municipio se abastece principalmente de la cuenca México-San Cayetano del río Saldaña, pero actualmente el agua que llega por gravedad es mucho menor que en condiciones normales. A esta situación se suma el daño de una tubería que ha provocado, o que fue provocado más bien por un incendio en el sector de Buenavista, infraestructura que según el mandatario está siendo reparada. La emergencia también avanza a las comunidades rurales. Ortiz señaló que los aljibes y pozos profundos se encuentran secos, por lo que ha sido necesario recurrir a carrotanques para llevar agua potable a diferentes sectores del territorio. La gobernación del Tolima apoyó inicialmente con 2 tanques de gestión del riesgo, pero estos ya fueron retirados para atender otras emergencias. Ante este panorama, el mandatario pidió apoyo al gobierno nacional, el departamento y el sector privado para contar con un carrotanque permanente que permita atender a las comunidades afectadas. Además, anunció que el municipio trabaja en alternativas relacionadas con la perforación y profundización de aljibes y pozos. Complicada la situación, y también les quiero comentar, no para alarmarlos, pero sí para que vayamos teniendo en cuenta y veamos pues lo necesario que está haciendo un aguacerito por esa región. Y es que hace apenas unos minutos, hace una media hora, estuvimos con el equipo Musicalia en la toma del municipio de Planadas y vemos cómo el caño alcanza a abastecer específicamente el municipio. Ya lo que sigue después de la bocatoma se está quedando prácticamente seco, lo que quiere decir que el abastecimiento de agua para el municipio está siendo exacto. Básicamente lo que baja por el caño, que normalmente sobraba una buena cantidad de agua, pues ahora la cantidad que sobra es muy mínima. Ya las imágenes ustedes las van a estar viendo en nuestra fanpage, porque tenemos imágenes que hemos tomado allí en aquel sector y que las vamos a estar compartiendo también, por supuesto, a través de las redes sociales de Musicalia, con el ánimo de informar, no con el ánimo de asustar a nadie, sino con el ánimo de informar lo que está aconteciendo en la región por cuenta de las altas temperaturas, la temporada seca y el fenómeno del Niño, que ya empieza a generar afectaciones en algunos municipios, como ya lo mencionábamos en Cocayma, y que por ejemplo aquí en el municipio de Planadas, la fuente hídrica que abastece el municipio del preciado líquido, pues ya empieza también a generar mucha, pero mucha reducción, y esto pues empieza a generar preocupación también, por supuesto. Así que vamos a tener que empezar a economizar más nuestro preciado líquido. Hay que economizarlo. En Colombia son las 2 de la tarde con 46 minutos, 2:46, a través de esta, la radio 106.0 de Musicalia, la que me gusta escuchar. Tiempo de avanzar con más música. ¿Te gusta la buena música? 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

0: nadie mejor que tú que transmites esa felicidad. Así lo dice Eddie Santiago en esta buena salsa.
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0: A través de Musicalia Estéreo, la que me gusta escuchar en esa bonita tarde, amigos oyentes. Continuamos avanzando con buena programación, con buenas canciones. 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Cofisan, construimos historias de progreso. 3 de la tarde con 11 minutos, son las 3 de la tarde, 11 minutos. Hablamos de notas deportivas en esta tarde. Segundo golpe seguido, el Tolima cayó ante 11 Caldas en Manizales. El Pijao perdió 1-0 ante el Blanco Blanco de Manizales. Sumó su segunda derrota consecutiva en la liga y dejó nuevamente en evidencia sus problemas defensivos y la poca respuesta del banco. Deportes Tolima volvió a tropezar y esta vez dejó escapar una oportunidad para consolidarse en la parte alta de la Liga Betplay 2. 2026, el equipo de Sebastián Oliveros perdió 1-0 ante el Blanco Blanco de Manizales en el Estadio Palo Grande y completó su segundo revés consecutivo luego de la caída frente a Santa Fe. La derrota también significó el tercer partido perdido en la liga y el sexto de que Oliveros asumió el cargo, desde que Oliveros asumió el cargo más bien. El Pijao continúa con 16 puntos, pero ahora en 9 encuentros, por lo que su margen de error comienza a reducirse mientras se acerca la definición de los 8 clasificados. El golpe llegó muy temprano y volvió a tener

Pero ese dominio volvió a ser estéril. El primer tiempo apenas generó dos aproximaciones claras, una de Hernández al minuto 19 y otra de Luis El Niche Sánchez al minuto 44, quien desperdició una opción en solitario. Once Caldas, que llegaba golpeado por sus resultados, encontró en el conjunto ibaguereño la posibilidad de recuperar confianza. Tolima, en cambio, nunca terminó de encontrar caminos para hacer daño y volvió a mostrar dificultades para transformar la posesión en ocasiones de gol. El segundo tiempo, Oliveros intentó cambiar el panorama. Kevin López tuvo una aproximación al minuto 57, pero sin precisión. Al 72 llegaron las tres modificaciones: Jordan Osorio por Luis Sánchez, Jader Valencia por Kevin Flores y Gerson Mosquera por Eduard López. El entrenador intentó incluso armar una línea de tres y adelantar a los laterales, pero el cambio de esquema tampoco produjo una reacción esperada. Antes de esas modificaciones, Once Caldas estuvo cerca del segundo con Michael Barrios. Y cuando Tolima buscó su última respuesta al 83, ingresaron Sean Paul Barbosa y Santiago Joven por Junior Hernández y Elber Valencia. Fueron apenas algunos destellos de un equipo que terminó sin claridad y una poca capacidad clara para inquietar al arco contrario. Ahora el panorama se aprieta para Oliveros. La próxima cita es el domingo 20 de septiembre a las 6:10 de la tarde en el Manuel Murillo Toro ante América de Cali, el actual líder del campeonato. Será un partido de la jornada 11 que llega en medio de la creciente creciente malestar de la hinchada y con la necesidad del Tolima de demostrar que puede reaccionar antes de que la clasificación de los cuadrangulares se complique. A ver cómo le va entonces al Deportes Tolima. Por ahora complicado el camino. Por ahora se le complica entonces la Liga BetPlay 2 2026. Son en Colombia las 3 de la tarde con 14 minutos. Es tiempo de avanzar con música, tiempo de avanzar con canciones. A través de la radio 106.0 saludamos a los oyentes que están conectados con nosotros, aquellos que están por ahí enviándonos su reporte de sintonía, programando sus canciones, solicitando música. Por supuesto, les saludamos por acá en el programa en La Nalgadita de Oro Sólido. Ya se viene por acá. ¿Y qué más dicen por acá? Buenas tardes, para que me complazca con la canción Ojitos Picarones. Luz, nuestra fiel oyente, conectadita con nosotros a esta hora en esta bonita tarde. Nos vamos con eso. Merenguito sabroso, merenguito espectacular. Luego nos vamos con los Ojitos Picarones y más música a través de Musicalia. 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

0: Sigue y seguimos avanzando en esta tarde. Ya son las 3 de la tarde con 40 minutos, 3:40 minutos. A través de Musical y Estéreo, la que me gusta escuchar, 106 del FM. En esta tarde bonita seguimos con buenas canciones, con buena programación. Complaciendo el gusto musical de los mejores oyentes del mundo, los oyentes de la Radio 106. Programan sus canciones. Aquí estamos complaciéndoles, por supuesto, el gusto musical a través de la radio 106.0, la emisora que nos gusta escuchar. Dilo con cariño, yo escucho 106.0. A esta hora, un saludo especial a nuestros oyentes que están enviando su reporte de sintonía, aquellos que están programando sus canciones a través del 315-321-77, la línea musicalísima. Me programan por acá la canción Ya lo he vivido de Miguel Molly. También dice por acá Hola Musicalia, para que me regales Porfa, te superé de Sebastián Ayala. También se viene por acá Minutos a través de Musicalia Estéreo, la que me gusta escuchar, la 106 del FM. Por acá me programan también la canción Tengo un amor de Toby Love. Con muchísimo gusto también se viene Minutos. 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
0: Tiempo de merengue, merengue espectacular. Sí, claro, aquí está Miguel Molly. Ya lo he vivido, este buen tema musical que sigue sonando, por supuesto, a través de la radio 106.0 en esta tarde bonita. 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
1: Ya son las 4.

0: 4:13 minutos. A esa hora dicen por acá, amigo Ronald, porfa, me regalas Guayando de Fulanito. Como el merengue se viene en minutos también, por supuesto. En este espacio, el Café de la Tarde, un espacio dedicado a la música joven. Para todos aquellos quienes ya salen de su jornada escolar, los muchachos, hombre, que ya llegan a la casa y dicen, hombre, ¿qué me pongo a hacer? Conéctese con la radio 106.0. Nosotros les acompañamos haciendo sus tareas, haciendo sus labores. Allá cuando usted se incorpora, aquellos que salen en el colegio rural y que van a la finca a trabajar, pues hombre, aquí les acompañamos por supuesto con buena programación. También para todos nuestros oyentes que vienen desde muy temprano con nosotros y que continúan también disfrutando la buena programación. También estamos para complacerles el gusto musical, por supuesto, a través de Musical y Estéreo, la 106.0. Por acá dicen, porfa Ronald, me regalas No Ruegues Más de Kalimba, reportando sintonía desde San Joaquín Bajo, fiel oyente. Más oyentes por acá que nos dicen por acá. Hola, ¿qué tal? Buenas tardes.
1: Hola, Rona, muy buenas tardes. Para que me complazca con una canción.
0: Diga,
1: la
0: avispa,
1: pues, del andariego.
0: La avispa.
1: Con un fiel oyente.
0: Hágale, mijo, que yo sé quién es. Si me gasta una, le pongo la canción. Si no, vemos así. Mentira, ya lo complacemos. Ya lo complacemos también, por supuesto. A través de Musical y Estéreo estamos complaciendo el gusto musical de los mejores oyentes del mundo. Los oyentes de la radio 106.0.
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315-321-77 en la línea musicalia. Sigue habilitada para que ustedes sigan enviando su reporte de sintonía, para que sigan programando canciones, para que sigan solicitando la música que les gusta escuchar. Saludamos a nuestros oyentes que están conectados a través de nuestra plataforma en internet, nuestros oyentes en el ciberespacio, que se conectan con la buena programación de Musicalia Estéreo, el programa en buenas canciones. Saludos a nuestro amigo Jorgito allá en el Portal Américas, en la fría capital de la República. Nos envía el reporte de sintonía conectado con nosotros. El programa por aquí a la canción Báilame Despacio de Santos. Con todo gusto, se viene minutos. A través de Musicalia Estéreo avanzamos con música, nos vamos con canciones. Aquí está Fulanito, este buen tema musical, eso se llama Guayando. Para bailarlo bien sabrosito. Sabrosito, así, claro. Así sabroso. En esta tarde de jueves, ya casi viernes, ya casi fin de semana.

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0: Ya no me mates más con ese icono si me hace el favor. Cállate, lo dice fulanito.
1: No hay nada.
0: Esa buena canción que narra una cómica discusión de pareja. El hombre llega tarde en la madrugada poniendo excusas absurdas, como que se le pinchó una llanta y no tenía señal. Mientras la mujer, cansada y las mentiras, le responde tajantemente en el coro: cállate y no me digas más, que tus palabras falsas van a acabar conmigo. Cállate, una de las canciones más populares del grupo musical estadounidense de origen dominicano, Fulanito. Fue lanzada originalmente en el año 2001 como parte de su propuesta de funciones musicales urbanas y tropicales.
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0: La que me gusta escuchar, ya son las 4 de la tarde con 40 minutos, 4:40. A esta hora avanzamos, amigos oyentes, sigue avanzando el tiempo, sigue avanzando la tarde. 16 horas y 40 minutos han pasado este jueves. ¿Cómo se va de rápido el tiempo? Ya nos va a acabar el jueves. El jueves, sí, claro. Lo demás todavía queda por ahí un poquito. Por ahí queda todavía un pedacito. El jueves sí ya va de viaje. Ese va que camina, que le rinde, que corre, que no se sienta para nada, ¿no? ¿Ya? Los que no nos podemos sentar tan poco somos nosotros, ¿no? Porque se nos va el tiempo y no hacemos nada. Hay que seguir metiéndole con todo, hay que seguir echándole con ganas. Tengo por acá listo en la fila de canciones en la plataforma digital de la radio 106.0. Tengo por acá Tierra Mala con Alex Rosario, a ritmo de bachata. Tierra Mala, esa es una canción, ¿no? Esa que dice, quise cultivar un amor y me he quedado solo. Es un vallenato, pero en esta ocasión lo vamos a traer a ritmo de bachata. Tengo también Te Equivocas con Mauro Castillo, que la han programado nuestros oyentes. Y tengo también más reportes de sintonía por acá. Dice, buenas tardes, Ronald. Me regalas, porfa, la canción Con el amor de los dos de Esmeralda Orozco. Vallenatazo, es un clásico del vallenato que también se viene en minutos. Recuerden, amigos oyentes, en esta programación no sonamos mucho vallenato, porque ya a partir de las 6 de la tarde vamos a tener la combinación vallenato y popular, 2 horas 120 minutos de buena programación, de buen vallenato y de buena popular también, para que ustedes sigan disfrutando a través de la radio 106.0 de Musical y Estéreo, la que me gusta escuchar. Me dicen por acá, Ronald, por favor, me regalas Todo lo fue de Lenin Ramírez. También se viene en minutos a través de Musical y a la que me gusta escuchar. Por acá me dicen, hola Ronald, me regalas porfa Entre Golpes y Besos, pero la versión de Rumba Kids. La escuché en Musicalia y me gustó, ok. La escuchó en Musicalia y le gustó. Ya pues, vamos a ver, yo no sé cuál es, vamos a buscarla por acá y si la tenemos, con todo gusto le complacemos el gusto musical a nuestro oyente, que es que nos está enviando el reporte de sintonía Entre Golpes y Besos con Rumba Kids. Vamos a buscarla. Y sí, señores, sí la tenemos por acá. Ahí la subimos, por supuesto, en el orden en que ustedes lo programan. Nosotros lo sonamos a través de Musicalia. Musicalia, la que me gusta escuchar. Tarde de café. ¿Quieren un café? ¿Quieren un café? Nos tomamos un cafecito.
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0: El café de la tarde con Musicalia Estéreo, la que me gusta escuchar. Un café con buena música. Aquí está Tierra Mala, Alex Rosario. A ritmo de bachata continuamos avanzando. Tarde de cafecito. Un cafecito, un cafecito.

0: Y dime, ¿qué es lo que tiene por dentro? Dímelo si es que tiene sentimiento. Mauro Castillo, te equivocas. Pues te equivocas, ya no quiero más tus besos. Ya no más, ya no más, ya no más. Estamos en el café de la tarde de Musicalia, la que me gusta escuchar.
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0: Somos el café de la tarde y te llevamos buena música, buenas canciones, buena programación con el amor de los dos. Ella es Esmeralda Orozco. Ese es un vallenatazo.
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Señores, ya llegamos a las 5 de la tarde con 14 minutos, 5-14 minutos a través de Musicalia, la que me gusta escuchar en esta bonita tarde. Cuando continuamos avanzando con esa buena programación a través de la radio 106.0, les tengo información social, mucha atención desde la Dirección Local de Salud del municipio de Planada. Se permiten solicitar muy amablemente el apoyo de Musicalia para la difusión de esta información. Pues la Dirección Local de Salud del municipio de Planadas informa a las siguientes personas que se requiere actualizar sus datos de contacto. Si usted conoce alguno de los nombres relacionados a continuación, o es familiar o conocido, o tiene información que permita establecer su ubicación, agradecemos que se acerque a la Dirección Local de Salud del municipio de Planadas en el primer piso de la alcaldía. Las personas son Daniel Fernando Gutiérrez, Luzmélida Casanova Cardoso, Celia Gutiérrez Lazo, María Isabel Moncada Largo, Lucélida Granados Medina, Daisy Tobar Garzón, Orfa Lilia Martínez Mosquera, Carol Dayana Pérez Rodríguez, Hernán David García Sánchez, Brian Andrés Ortega Quintero, John Edward Herrera Quiroga, Kevin Adrián Tobar Corrales, Yalit Daniela Castro Sánchez, Yerliana Isabel González Morillo, Dylan Esteban Ramos Tenorio. Estas personas entonces deben acercarse a la Dirección Local de Salud del municipio de Planadas en la alcaldía en el primer piso. Es la información social a esta hora a través de Musicalia, la emisora que nos gusta escuchar cuando ya son las 5 de la tarde con 15 minutos, 5:15 minutos. A esta hora, amigos, oye.

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1: A esa hora continuamos avanzando con la buena programación. 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Señores, en Colombia son las 5 de la tarde con 16 minutos, 5 con 16. Es tiempo de continuar avanzando con buenas canciones. ¿Y qué tal si nos vamos con esto?
2: Vamos a ver si me coge el teléfono ahora.
1: Vamos a ver si me agarra el teléfono. Es Nicky Jam con De La Ghetto, J Balvin, Zion y Lennox y Arcángel La Maravilla. Eso se llama Travesuras. El

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0: Esta es una bachata espectacular con Extreme y esto se llama Te Extraño. Lo programa nuestros oyentes y suena a través de Musicalia, la que me gusta escuchar.
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0: el café de la tarde y te llevamos buena música, buena programación. Como esto que llega por acá, que hace bronco, se llama Veneno para Dos. Veneno para Dos, cóctel de amor. Un buen tema musical para continuar avanzando a esta hora a través de Musicalia, la que me gusta escuchar. 106.0.

0: Veneno para dos lo hace Bronco. Este es un buen tema musical para continuar esta bonita tarde.
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0: El café de la tarde de Musicalia, la que me gusta escuchar, señores. Cuando son las 5 de la tarde, 51 minutos, nosotros llegamos al final de esta buena programación. Les agradecemos a todos ustedes su sintonía. Gracias por abrirnos su parlante y permitirnos hacer parte de sus tardes. Con la mejor programación a través de la mejor emisora del Tolima, Musicalia Estéreo, la que me gusta escuchar. 106.0 maneras de divertirte, 106.0 maneras de conectarte con buena radio. La dirección y coordinación es del señor Efrén Silva. La locución y programación estuvo a cargo de este su amigo y servidor. Mi nombre es Ronald. Y como siempre, es un placer inmenso acompañarles en cada una de nuestras programaciones. Feliz resto de tarde para todos ustedes. Dios me los bendiga, cuídense mucho. Y como siempre les digo, que la suerte me los acompañe siempre. Chao, chao. Dios me los bendiga. Se cuidan. Con esto cerramos. Vallenato para cerrar, ¿sí? ¿Dónde están esos amores? Los diablitos. Finalizando esta tarde, finalizando el café de la tarde. Goodbye.
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0: Son las 6:16.
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0: Son las 6:35.
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